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0: momentos como este. Estamos acá y de golpe aparecimos en el piano. Tenemos un hermoso piano, bien afinado, todo perfecto.
1: Sí. Sin televisión. Momentos como este no hay, porque estamos con público, en un estudio de televisión, con una banda atrás, estás vos, sí. Y esto es raro. Siempre es una situación freak.
0: Ok. Entonces, pero está bien, pero todo esto también te da un montón de cosas. Y a mí me pinta tocar esto. ¿Te pasa
1: bueno,
0: eso?
1: Bueno, la música es, no sé, cualquier cosa puedo tocar.
0: Sí. Cualquier cosa.
1: A ver.
0: Katmandú.

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5: 4 de octubre de 2012, histórico cierre de campaña electoral del comandante Hugo Chávez.
6: María de Jesús Daza, historiadora.
7: Chávez llamó a la unidad, a la paz y reafirmó: vamos a seguir adelante, no nos vamos a detener, seguiremos construyendo el socialismo del siglo XXI. Aquella marea roja antecedió la victoria del 7 de octubre y hoy, en la distancia, recordamos aquel último cierre de campaña como un símbolo de esperanza, de soberanía popular y, sobre todo, de unidad y amor por la patria, porque hay momentos que no se borran, porque hay un pueblo que no olvida. ¡Viva Venezuela!
5: De octubre de 2012, histórico cierre de campaña electoral del comandante Hugo Chávez.
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0: estado natural. Viajo a través de las nubes, llego al Guri y alimento su gran embalse con mis hermanas. Pasamos por las turbinas y generamos la electricidad. Cuando el verano está muy bravo, mi densidad disminuye y el embalse se seca y la generación de electricidad se hace menor.
1: La pesadilla de Agüita.

0: Chama, ¿qué calor está haciendo?
1: Prima, vas a quemar la casa con tanto aparato enchufado. Recuerda desconectar los aparatos que no estés usando. Lo mismo que las luces. Y bueno, chica, ayúdame, que la electricidad, si le damos buen uso, alcanza para todos.

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0: crisis, ante un vaporón, frente a un problema social, nosotros reaccionamos como lo que somos, venezolanos de pura cepa.
1: Desde comienzos del siglo XIX, varios terremotos han azotado Caracas. Un Jueves Santo, el 26 de marzo de 1812, un terremoto de más de 7 grados demolió la ciudad. Hubo 10.000 fallecidos, se vino abajo el 90% de la capital y 3 iglesias sepultaron a los fieles: La Merced, Altagracia y San Jacinto. Justamente sobre los restos del templo de San Jacinto, Simón Bolívar afirmó:
0: si la naturaleza se opone, lucharemos contra ella y haremos que nos obedezca.
1: La iglesia dijo que ese terremoto era un castigo del cielo, amenazó a la feligresía con el infierno, y esa campaña colaboró para ponerle fin a la Primera República, y Bolívar se convirtió en un enemigo de la religión. En 1900 hubo otro terremoto en Caracas, el de San Narciso, de 7 grados y medio, y dejó 25 fallecidos. Durante el bicentenario de la capital, el 29 de julio del 67, un terremoto de 6 grados y medio dejó 242 fallecidos y 2.000 heridos. Y ahora, en el 2026, en el día de la batalla de Carabobo, un doble sismo de 7 grados y medio causó estragos en La Guaira y Caracas. Cientos de miles de fallecidos, decenas de miles de heridos y mucha destrucción. Y un factor común en todas estas catástrofes es la marcada valentía de los venezolanos, quienes nos crecemos en las desgracias, nos unimos y luchamos para reconstruir la ciudad y la vida misma. Somos un pueblo valiente, porque somos
0: venezolanos de pura cepa. Producción, libreto y locución, María José Ramírez y Carlos Abarce. Edición y montaje, Miguel Herrera. Una producción de Conciencia para promover el autorreconocimiento de nuestros valores como un pueblo único.
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9: Ante una crisis, ante un vaporón, frente a un problema social, nosotros reaccionamos como lo que somos, venezolanos de pura cepa.
10: Namaste.
11: Konnichiwa.
10: Hey.
11: Annyeong.
10: Anche.
11: Ahoy.
10: Ni hao.
11: Hola.
12: A diferencia de muchos países del mundo, nosotros en Venezuela siempre le hemos abierto las puertas a quien quiera venir a compartir la vida. La mejor prueba la arrojan las cifras. Tenemos una población cercana a los 28.600.000 habitantes, de los cuales el 43% son personas que han venido de otras partes del planeta. Pero eso no es nada nuevo. De origen, cuando apenas éramos una capitanía general, hace 500 años, gran parte de nuestra población era o extranjera o hijos de extranjeros. La mezcla de colores en cada hogar va desde el negro hasta el blanco leche, pasando por numerosos matices de pigmentación. Por eso jamás le hemos puesto mala cara a ninguna persona venida de afuera. Y eso nos convierte en una nación de alegría y aceptación. Quien llega a esta tierra se siente de inmediato en casa y a la mayoría le cuesta pensar en irse de este paraíso tropical, donde no solo es cálido el clima, sino todos los que habitamos en este hermoso país. Somos un pueblo cálido y afectuoso, porque somos
9: venezolanos de pura cepa.
13: Producción, libreto y locución, María José Ramírez y Carlos Abarce.

0: montaje Miguel Herrera. Una producción de Conciencia para promover el autorreconocimiento de nuestros valores como un pueblo único.
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canción va especialmente para las mujeres. Con el permiso de los caballeros, la que ande con su novio, con su amigo, con su pareja. Para las que están solteras especialmente. Para ti, Catirabella. Vaya esta canción que dice así. Pila. Voy. Mujer. Mujer.

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5: 4 de octubre de 2012, histórico cierre de campaña electoral del comandante Hugo Chávez.
6: María de Jesús Daza, historiadora.
7: 4 de octubre, lluvia bendita. Hoy recordamos esa fecha que quedó grabada en el corazón del pueblo. El 4 de octubre de 2012, cuando Caracas se vistió de rojo para el cierre de campaña del comandante Hugo Rafael Chávez Frías. 7 avenidas, Bolívar, Urdaneta, Universidad, Baral, Lecuna, México y Fuerzas Armadas. Se desbordaron de amor. Miles de hombres, mujeres y niños gritaban a todo pulmón. Chávez, corazón del pueblo. Y entonces cayó la lluvia, torrencial, bendita, y el comandante bajo el agua dijo: hemos sido bañados por el agua bendita del cordonazo de San Francisco. Aquí está Chávez, de pie con ustedes. Bajo ese cielo caraqueño entonó el himno nacional y el pueblo lo acompañó con el bravo pueblo y con Venezuela. Una imagen imborrable, un hombre imponente bajo la lluvia y un pueblo que lo acompaña.
8: Yo quiero un mundo sin heridas. Yo quiero aprovechar mi vida.
5: 4 de octubre de 2012, histórico cierre de campaña electoral del comandante Hugo Chávez.
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0: ante una crisis, ante un vaporón, frente a un problema social, nosotros reaccionamos como lo que somos, venezolanos de puras heces.
1: Aunque las organizaciones sociales se empeñen en fomentar la separación por temas religiosos, políticos, clasistas y hasta deportivos, nosotros, como pueblo, siempre buscamos la manera de evitar el sectarismo y la segregación, porque en el fondo nos sentimos todos iguales. En la llamada Constitución Mirandina se planteó que los indios y los negros tenían el mismo derecho a recibir una educación financiada por el Estado. Creamos un artículo que ha permanecido vigente en nuestras 25 versiones de la Carta Magna. Se establece el derecho a la libertad de expresión. Y es algo que nos tomamos muy en serio, porque ningún venezolano está dispuesto a callarse cuando sentimos que las cosas no se están diciendo. Mientras en otras partes las clases sociales, los grupos de poder se sienten intocables, aquí en Venezuela nos sentimos con el derecho absoluto de ser iguales. Y nos molesta cualquier manifestación de maltrato, humillación o desprecio. Por eso peleamos no solo por nuestra libertad, sino por la de todo el continente. Salimos con un ejército libertador más allá de nuestras fronteras y no conquistamos a nadie. Solo les brindamos libertad. Somos un pueblo de iguales, porque somos
0: venezolanos de puras heces. Producción, libreto y locución, María José Ramírez y Carlos Abarce. Edición y montaje, Miguel Herrera. Una producción de Conciencia para promover el autorreconocimiento de nuestros valores como un pueblo único.
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3: En el marco del Plan Venezuela Renace, el ministro del Poder Popular para el Transporte, Francisco Garcés, aseguró que las terminales aéreas del país han trabajado de forma eficiente durante la contingencia ante las reparaciones que se realizan en el Aeropuerto Internacional de Maiquetía, Simón Bolívar. Escuchemos.
4: Nosotros evaluamos en primer lugar, el aeropuerto Maiquetía no estaba en condiciones de operar, de hecho tuvo daños estructurales que son reparables, sin embargo, como dijo la presidenta, sufrió estragos en su configuración interna. Esto hace complicado hacer de que él pueda trabajar de manera inmediata. Hay que hacer una serie de trabajos muy importantes que van a llevar varios meses, de hecho todavía este año no estará en servicio ni siquiera de forma parcial, ¿no? Y por eso es que se establecen estas terminales temporales, las cuales fueron hechas en 35 días, que están prestando un servicio extraordinario de muy buena calidad que permite hoy haber recuperado la conectividad nacional e internacional.
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0: Ante una crisis, ante un vaporón, frente a un problema social, nosotros reaccionamos como lo que somos, venezolanos de pura cepa.
1: A lo largo de nuestros últimos 550 años nos ha pasado de todo. Desde un proceso de colonización y esclavismo cruel, pasando por una guerra de independencia que diezmó a la población, hasta terremotos y deslaves. Sin contar la violencia social, asesinatos sistemáticos, cuerpos incinerados y sanciones criminales. Pero siempre, ante cualquier situación, una sola respuesta. Un pueblo que sufre, pero no se rinde. Se levanta de las cenizas, une sus manos y afronta como un solo ser la crisis. Eso se llama resiliencia, la capacidad de una sociedad para adaptarse y recuperarse positivamente frente a la adversidad, el trauma o el estrés significativo. No se trata de evitar el sufrimiento, sino de desarrollar las herramientas para sobreponerse, aprender de la situación y continuar adelante con la vida. Somos un pueblo resiliente, porque somos
0: venezolanos de pura cepa. Producción, libreto y locución, María José Ramírez y Carlos Abarce. Edición y montaje, Miguel Herrera. Una producción de Conciencia para promover el autorreconocimiento de nuestros valores como un pueblo único.
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El viaje nos trae la luz del tiempo. Vamos hasta, oye bien, la noche del martes 13 de junio de 1967. Un muchachito del gaucho y de muy tempranas entradas en su frente aparece con botas militares ante las cámaras de la televisión. Acaba de salir del servicio militar, tiene 21 años solamente. Su nombre, Silvio Rodríguez Domínguez. El programa de TV es Música y Estrellas. Vamos a escuchar la grabación de aquel suceso. Primera vez que aparece Silvio Rodríguez y es en la televisión. Cuando este sol se apague, tú partirás de mí. Seguiré solo con mi dolor y llanto, y llanto. Mi convicción es no querer ya nunca más, porque la misma historia es otra vez y otra vez y otra vez y otra vez. Quédate, quédate para poder vivir sin llanto. Estamos tú y yo escuchando la voz de Silvio Rodríguez en la noche del 13 de junio de 1960.

1967, Silvio, con 21 años, estrenaba sus primeras canciones en la televisión cubana, y tú lo estás escuchando aquí, con un sueño, una guitarra y un buen amor. Aquí nada es imposible. El programa Música y Estrellas, dirigido por Manolo Rifat, escrito por Horacio Quiroga y animado por Eva Rodríguez, Eva que era una muy popular conductora del programa. Bueno, pues musicalmente este programa lo dirigía el maestro Mario Romeu, que fue quien conoció a Silvio descargando en su casa. Supo que venía ahí algo distinto. Músico, gran músico al fin. Dijo, este muchachito trae cosas. Por lo cual le dijo, mira, vamos que te llevo para el programa. Y entonces apareció Silvio, con 21 años, en Música y Estrellas. Fueron tres canciones las que interpretó. Quédate, aunque iniciamos el programa en la grabación de aquel día. Y bueno, Quédate cabe dentro de los parámetros, digamos, de las canciones, llamémosle normales para la época, el tema amoroso, Quédate mi amor, no te vayas, pero las otras dos se las traen, ¿eh?, y rompen con todos los moldes del panorama de la canción por esos días. Estás escuchando aquí las primeras piezas que quedaron registradas de Silvio Rodríguez, 13 de junio de 1967, programa Música y Estrellas. Ahora vas a escuchar El sueño del colgado y la tierra. Cerré los ojos y me vi colgado de un árbol en un raro paisaje del sueño que te diré. La tierra era rojiza, púrpura el cielo y blanco el sol. El árbol del que colgaba se estremecía al golpe de la brisa que tus ropas agitaba más. Tus brazos me soltaron y besé la tierra amada.

0: seguimos por aquellos primeros pasos de Silvio Rodríguez y sus canciones. Vamos al documental. Hay un grupo que dice, escrito y dirigido por Lourdes Prieto. Varios testimonios nos darán un fresco de la Cuba de los años 60, una revolución en efervescencia, medidas que transforman el país, debates fuertes de ideas. Estaremos por ese periodo que va desde 1965, en que empiezan a surgir las canciones de lo que sería llamada la nueva trova, hasta 1969, en que se funda el grupo de experimentación sonora del ICAI. Escucharemos al poeta ahora Víctor Casaus, a Pablo Milanés, al poeta Guillermo Rodríguez Rivera y Silvio Rodríguez, que nos hablarán de ese ambiente cultural en que emergen los trovadores. Me refiero a las revistas Mella y El Caimán Barbudo, del que formaban parte estos mencionados. Salvo Pablo, ¿no?, y Silvio, que eran trovadores, pero Víctor Casaus y Guillermo Rodríguez Rivera eran de ese núcleo que pasó de la revista Mella a El Caimán Barbudo. Pablo Menéndez después nos contará, dentro de este bloque, de su madre Bárbara Dane, que estuvo en la génesis del primer encuentro internacional de la canción protesta, convocado por Casa de las Américas en julio y agosto de 1967. También los músicos Eduardo Ramos, bajista, habrás conocido el grupo Experimentación, y de Pablo Milanés, cantautor, trovador, que apareció en aquel primer concierto de la trova en el año 68, y a Leo Brauer, el gran maestro Leo Brauer, que dirigió el grupo de experimentación sonora del ICAI. Ellos, digamos, que van a redondear esa época que se caracterizó por fuertes combates de ideas, burócratas, censores, soñadores, todos debatiendo en ese panorama tan complejo que es una revolución. Y bueno, el propio Silvio nos contará de esos momentos en que tiene altercados con algún que otro funcionario del ICR, que es la televisión cubana, el órgano de la televisión cubana. Y bueno, vamos, que después fue ICRT, Instituto Cubano de Radio y Televisión, entonces era Instituto Cubano de Radiodifusión. Y bueno, vamos a ese viaje por el tiempo con un sueño, una guitarra y un buen amor.
1: Esto empieza con la nueva trova, porque la nueva trova no es ninguna institución. Es decir, la nueva trova es una tendencia artística y cultural, que por supuesto no se crea. Pablo Milanés aparece primero. En el año 65 hace una canción que se llama Mis 22 años, que yo creo que es el punto de partida de la nueva trova. La

0: hacíamos estas cosas y alrededor de nosotros había una tremenda revolución que ya se imponía por sobre nuestra obra, pidiéndome a mí en este caso que le cantara. Y así fue que empecé a hacer mis 22 años.
1: Después aparece inmediatamente Silvio Rodríguez, muy vinculado al Germán Barbudo, porque nos conocíamos todos desde Mella. Silvio era dibujante de Mella. Cuando Víctor Casaus era redactor de Mella, y yo también.
2: Yo realmente tenía una formación mucho más literaria que musical. Yo iba de unidad militar en unidad militar con el uniforme que tenía puesto y un atado con soga lleno de libros y una enciclopedia con la que yo andaba de unidad en unidad.

0: yo tenía un poco idealizada la calle. Como venía de un medio que era la FARC, era terrible estar metido ahí dentro y no poder estar disfrutando de las películas que estaban en aquella época. Lo que había era un abanico de cine maravilloso, europeo, de todas partes del mundo. El mismo festival de la canción protesta, éramos un país privilegiado en ese sentido.
1: Mi mamá, Bárbara Dane, fue la primera artista norteamericana en venir a Cuba. A los 14 años participé aquí en Cuba en el primer encuentro de la canción protesta y tenía mucho que ver con esa manera de pensar.

0: yo formé parte de una agrupación que se llamó Sonorama 6. Con esa agrupación participé en el primer encuentro internacional de la canción protesta en el 67.
1: Mi mamá vino a Cuba y cuando vio lo que era la situación de la juventud cubana, las escuelas de arte, toda la transformación que estaba haciendo la juventud, la cultura cubana y todo eso, y viendo también de que se acercaba la edad de servicio militar y la guerra en Vietnam, pensó que sería muy bueno que yo viniera a estudiar música a Cuba. Y yo, que nunca había tenido dinero para estudiar música en Estados Unidos, de pronto una beca para estudiar en una escuela de arte gratis, me llamó mucho la atención. Y además, un país que había demostrado de que no era invencible, ese poder así absoluto del imperialismo, y eso para mí también como joven me llamaba mucho la atención.
2: Una vez que entré al ICR y que empecé a hacer programas de radio y de televisión, hubo gente que se fijaron en mí. Ahí conocí a Teresita Fernández, ahí conocí a Omara, que fue quien me presentó a Pablo después.
3: Si ustedes me permiten, les voy a empujar un pequeño versículo. No se preocupen, porque no es de mi propia inspiración, como dicen.

0: esos años del 65 al 69 fueron muy peligrosos por la falta de continuidad de una cultura nacional bien sentida y bien desarrollada, sobre todo en el campo de la cultura popular.
1: Hay que recordar en los momentos que había gente muy simple que pensaban de que Estados Unidos es un país imperialista y la música de Estados Unidos entonces es música imperialista. Y entonces decían, no, eso no es así. Porque había gente que quería entonces que no se tocara el jazz en Cuba y que no se hiciera el rock en Cuba.
2: En el Caimán Barbudo lanzamos un manifiesto hermoso, ingenuo a estas alturas, probablemente si lo vamos a ver, pero con ideas que todavía comparto, que se llamó Nos Pronunciamos, que era la irrupción de una generación poética.
3: La misma realidad había dado paso a que hubiera nuevos lenguajes en la canción y en todo eso. Además, ya estaba pasando en otros lugares del mundo y uno decía, bueno, ¿por qué no podemos hacer eso? Eso, por supuesto, asustó a mucha gente y aparecía como una cosa que estaba en contra de muchas cosas.
4: Consideramos que la raíz de la burocracia está, nosotros lo hemos llamado, en cierta falta de motor interno de algunos funcionarios. Es decir, le falta sentir en sí mismo el problema de que se trata. Cierto temor a las consecuencias de los actos.
2: En las noches, fundamentalmente los poetas, nos reuníamos en Copelia para pasar revista a todo lo divino y lo humano. Lo humano y lo divino era, por un lado, la realidad misma que estábamos viviendo en esos años, de una ebullición cultural extraordinaria, una época hermosa de búsqueda, una época hermosa de transformaciones también difíciles y duras de la sociedad. Y en las propias obras nuestras, en las canciones que hacía Silvio esa mañana siguiente cuando se iba de Copelia para su casa, o el poema que escribía Huichi al regresar en la 74 para allá, para la Víbora donde él vivía, o Guillermo, yo mismo.
5: Que en ese momento había una pugna con los intelectuales, pero para mí mis amigos no es que fueran intelectuales ni nada de eso, eran mis amigos. Todos querían ser más, para ser más revolucionario, para aportar más a nuestro país. Ese fue el primer batacazo que yo me di con la realidad. Ver que de pronto podía haber gente discriminada. Realmente era muy contradictorio. Uno no lo entendía y uno decía, aquí algo anda mal.

0: nos damos cuenta que aquel grupo de malévolos por el que votaron a Silvio del ICRT en aquel momento, estaban en aquel momento pensando las cosas con su propia cabeza. A partir de nuestro conocimiento, con nuestra autenticidad, con nuestra honestidad, independientemente de que eso pudiera traernos problemas coyunturales, como nos trajo en muchos casos.
1: No solo aquí no puedes trabajar, sino no puedes trabajar en nada de la revolución. O sea, me estaban botando del país. Y fue el momento en que yo le dije a la persona que me lo dijo, ¿no?, que no fue Cerguera. Quiero dejarlo muy claro. Le dije, bueno, sácala de ahí de tu bolsillo para verla aunque sea de lejos. ¿Qué tú quieres decir? La revolución, puesto que es una propiedad tuya, ya que tú decides aquí quién la toca y quién no la toca. Estado

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6: 4 de octubre de 2012, histórico cierre de campaña electoral del comandante Hugo Chávez.
7: María de Jesús Daza, historiadora.
8: Chávez llamó a la unidad, a la paz y reafirmó: vamos a seguir adelante, no nos vamos a detener, seguiremos construyendo el socialismo del siglo XXI. Aquella marea roja antecedió la victoria del 7 de octubre y hoy, en la distancia, recordamos aquel último cierre de campaña como un símbolo de esperanza, de soberanía popular y, sobre todo, de unidad y amor por la patria. Porque hay momentos que no se borran, porque hay un pueblo que no olvida. ¡Viva Venezuela!
6: De octubre de 2012, histórico cierre de campaña electoral del comandante Hugo Chávez.
9: Hoy te vengo a explicar cómo el desperdicio de agua influye directamente en la escasez de luz eléctrica. Yo parezco abundante, pero la verdad es que aunque soy un recurso renovable, dependo de ciclos naturales para abastecer a todos los organismos vivos. Si no llueve, no puedo llenar el embalse del río. Y esto incide en nuestra capacidad de generación de electricidad. De igual manera, si haces un mal uso de tu agüita, es también un desperdicio de la energía eléctrica. Explico. El agua que desperdicias en solo un minuto equivale a la energía necesaria para mantener un bombillo LED encendido por 10 horas. Cerrar el grifo mientras te enjabonas ahorra hasta 12 litros por minuto, disminuyendo la carga de los motores de bombeo que te envían agua desde kilómetros. Cada gota que sale por tu grifo, hay tratamiento, bombeo y miles de kilómetros de

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2: Soy Fidelito y estoy con vos, mi pana, en la Radio del Sur, desde Caracas, que cuenta con la presidencia de Nieves Valdés, que sé que le está pasando como en las nubes. Se está dando un soberano banquete con esta edición porque Nieves es empedernida seguidora de Silvio Rodríguez. Bueno, ella cuenta en la gerencia de contenidos con Tamara Sánchez, Samuel Romero como coordinador de programación y tiene en los controles a Luis Galeano. Un piquete que no está solo porque cuenta con el abrazo desde La Habana y desde Radio Progreso, muy cerca del Malecón Habanero, con otra capitana, Cristina Reyes Paradelo, con la vigía Mayrín Palmero. Hoy estamos viajando en el tiempo a los mismísimos inicios de Silvio Rodríguez, que, bueno, formaba parte de un grupo de trovadores que en aquellos años, digamos 1965-66, comenzaron a hacer canciones que traían nuevos aires en la historia de la canción cubana. Por una parte, se desatan temas sociales o incluso maneras de abordar la relación de pareja muy diferentes a las que le precedían, porque bueno, es diferente el mundo en que gira alrededor de esos trovadores y del que forman parte. Vale decir también que esos trovadores están más insertados en un panorama cultural nuevo en el que aparecen cineastas, escritores, poetas, todos bastante interactuando entre ellos, lo cual le da una espesura poética a los textos de las canciones. Hemos escuchado ya dos de aquellas primeras tres grabaciones que quedaron de la, digamos, iniciación de Silvio Rodríguez en la televisión. Escuchamos Quédate y Sueño del Colgado y la Tierra. Vamos a la que me queda de aquellas tres primeras piezas, hiper raras, ¿no? Dirían muchos, y que sin dudas trae una poética que no tiene nada que ver, o muy poco que ver, con lo precedente. De manera que tenemos un sueño con una guitarra y un buen amor, podemos darnos el lujazo de sentarnos ante el televisor en la noche del martes 13 de junio de 1967. Ha comenzado el programa Música y Estrellas y aparece un esmirriado muchachín de 21 años con una guitarra cantando algo que nos desconcierta. Dice: hay una bruja amiga mía y vieja que vive en un castillo y sola. Le pregunté qué padecía mi razón y dijo: es sed, es sed, es sed de amor.

Es Seth Silvio en su primera aparición en TV, acabadito de salir del servicio militar. Esto ocurrió, como dije, el 13 de junio de 1967, programa Música y Estrellas. Hasta ese momento Silvio no se había presentado en vivo ante un público, a no ser en la casa de algunos amigos y eso. Este hecho ocurrió, la primera aparición pública, unos 15 días después del programa televisivo, el 1 de julio de ese mismo 1967, en un recital que organizaron los poetas de la revista El Caimán Barbudo y que se llamó Teresita y Nosotros, en el Teatrico de Bellas Artes. Teresita era la trovadora ya conocida, Teresita Fernández, y Nosotros, los poetas del Caimán, en el que incluían a uno con guitarra, a un poeta con guitarra que era Silvio. Pero espérate, mi nahue, mi pana, órele nomás, mi cuate, que ese cuento lo hice hace un tiempito a la conductora Karen Brito en un programa televisivo en el que tengo una sección, La Pupila Asombrada, del que, bueno, ya sabes, formó parte de ese piquete de La Pupila Asombrada. Puedes buscarlo en internet también, el programa sale y de inmediato pasa a las redes, sale todos los jueves en la televisión cubana y de ahí pasa a las redes. El cuento que le hice a Karen sobre este primer recital en el que aparece Silvio, lo hice en el mismo lugar de los hechos. Así que vamos a ese diálogo en el mismísimo Bellas Artes. Cojo la guitarra y tiro un fragmento de una de las canciones que interpretó Silvio aquel día. Esta extraña tarde desde mi ventana. Bueno, luego escucharemos al poeta Guillermo Rodríguez Rivera, el profe, con uno de los poemas que también dijo aquel día, y Silvio con una de las canciones que aparecen en el programa del recital. Se titula ¿Por qué? Y está fechada esa canción en 1965. Es una de las primeritas que compuso. Joder, tía, que tenía solo 19 años en ese 1965. Aquel tiempo es nuestro porque tenemos un sueño, una guitarra y un buen amor.

0: lindo, Fide, qué bueno cuando me recibes con música.
1: Y nada más.
0: Y nada más, Silvio Rodríguez, pero estamos en el Teatro de Bellas Artes.
1: Aquí mismo cantó esa canción, entre las que cantó, el 1 de julio de 1967, en algo que se llamó Teresita y Nosotros, que ha pasado a ser una especie de leyenda, ¿no? Que fue un recital, se le llamó entonces, que organizó la revista El Quemán Barbudo, Nuevecita, se había fundado en el 66, en marzo del 66, y estamos hablando en el al siguiente año, en el 67, la revista, bueno, Jesús Díaz, Guillermo Rodríguez Rivera, Víctor Casado, Félix Guerra, Félix Contreras, Elsa Claro, el Gallego Posada, que fue el ilustrador.
0: Huichi
1: Noguera, como se me va a olvidar. Y bueno, el Gallego Posada, que es un gran ilustrador. Ese concierto, Teresita, era Teresita Fernández, en el que, bueno, los poetas leían un par de poemas. Silvio, es la primera presentación al público de Silvio, aquel 1 de julio, unos días antes, el 13 de junio, había aparecido en el programa Música y Estrellas de la televisión, pero bueno, está en público, en vivo, no se había presentado.
0: Fue aquí, en este lugar.
1: En este mismo lugar. Y bueno, marcó pautas por eso. Que por cierto.
0: ¿Hay imágenes, Fide, de ese,
1: bueno,
0: de ese recital que estamos recordando?
1: Hasta ahora yo pensaba que no había ninguna, y es posible que no exista. Ni siquiera fotos he visto. Pero. Mirando el programa, veo que al final dice, este concierto fue firmado por un grupo de por 5 jóvenes creadores del Departamento Cinematográfico del ICR. O sea que de alguna manera eso se firmó, incluso dice, agradecemos al Consejo Nacional de Cultura la escenografía y luces.
0: Si alguien lo estuviera y
1: si
0: está mirando el programa.
1: Si alguien que tenga algún conocimiento de esto, alguien que trabajó en los archivos o alguien que sepa, sería valiosísimo ver a Huichi Noguera, por ejemplo, leyendo, que no he visto nada de Huichi Noguera leyendo, ver a Teresita joven en aquel tiempo. Cantando sus canciones, Silvio, la primera presentación en público, y a otros poetas, Campagnoni, el propio Víctor Casado, bueno, todos los Huichi Noguera, Félix Contreras, Félix Guerra. Yo creo que sería
0: un
1: tesoro cultural.
0: Un tesoro.
1: Realmente tenerlo.
0: Fide, pero sé que vas a ponerle música a esta memoria,
1: sí,
0: que estamos trayendo.
1: Vamos a ver a Guillermo Rodríguez Rivera, profe, diciendo uno de sus poemas. Y a Silvio con una de las canciones que también cantó, de sus primeras canciones.
0: Gracias, Fide. Te espero la semana que viene entonces. Y nosotros nos vamos con la poesía y después con un poquito de música.
2: Es un momento en que influye mucho entre los jóvenes poetas cubanos el fenómeno de la antipoesía, la poesía conversacional. Estoy hablando del año 65, 66, 67. Y estos poemas son un poco una de las consecuencias de esa presencia, lo que fue entonces una importante influencia en América Latina. Este poema se llama Respuestas y Preguntas. Si tuviera un papel extenso como el aire, si pudiera escribir sobre las piedras, en fin, seguir, tener una pared inmensa, el tronco de algún árbol, acosaría a todo el mundo con respuestas. Le sería difícil preguntarme. Diría, mis dos manos se salen de mis sueños. Yo quisiera entregarlas a la noche y que se fueran a buscar lo que falta a la vida. Diría, no hay que escoger, hay que reír por todo lo que somos, hay que llorar por todo lo que somos. Diría, nacimos bien cuando nacimos, siempre hay un puesto en el combate y hay flores y café, mujeres, tontos, ya están las cosas.

¿Por qué?, se pregunta Silvio en una de las primerísimas piezas que compuso, año 1965, o sea, 19 añitos el muchachín. Este es un viaje a la semilla del trovador. Reitero detalles, el estreno mundial de Silvio fue en la TV, programa Música y Estrellas, 13 de junio de 1967. O sea, que aún no había cantado ante un público en vivo, y esto se produjo semanas después. Ya te contaba de el 1 de julio, Bellas Artes, recital Teresita y Nosotros. Y si esto fuera poco, hay un súper despegue en Silvio, porque 4 meses después, en noviembre de ese 1967, aparece como figura central en otro programa televisivo. Mientras tanto, el tema de presentación, por demás, de él, claro, que está por cumplir 21 años. Así que bueno, recordemos a la Ayatola, como le decía Santiago Feliu, de la Ayatola Rodríguez. Silvio nació el 29 de noviembre de 1946, es decir, con 21 años, conduce y canta en media hora televisiva semanal en horario estelar. Mientras tanto, y dice: al que le disguste mi sincero afán de decir la vida en mi canción, solo le diré que cuando pueda colgaré mi voz de algún lugar común, que cuando pueda dejaré mi forma de pensar, que cuando pueda mi guitarra irá a parar al mar. Pero mientras tanto, yo tengo que hablar, tengo que vivir, tengo que decir lo que he de pensar. Pero mientras tanto, yo tengo que hablar, cantar y gritar la vida, el amor, la guerra, el dolor. Y más tarde, guardaré la voz. Oh, tremendas cosas que decía el muchachito, ¿no?

Al que se disguste con mi proceder, de esta gran manía de soñar, solo le diré que cuando pueda haré un gran bulto de canciones y me iré. Que cuando pueda seré viejo y ya no cantaré. Que cuando pueda mi guitarra no

El programa Mientras Tanto salió al aire, como te decía, en noviembre de 1967 y duró hasta marzo o abril de 1968. Horario estelar en una TV cubana que tenía entonces solo dos canales y unas horitas de programación. Deja de salir al aire por encontronazos de Silvio con uno de los funcionarios del ICR, que intentó ponerle cortapisas y que no le gustó que en una de aquellas emisiones dijera que el mejor cuarteto del mundo eran los Beatles. Así que bueno, mira, qué tontería, ¿no? Bueno, el programa estaba dirigido por Eduardo Moya y escrito por Víctor Casaus, a quien escuchábamos hace un rato, de los poetas de Kerman Babugo. Y bueno, el programa en cuestión, conducido por Silvio, tenía como invitados a escritores, poetas, artistas plásticos, cineastas, músicos y trovadores que emergían junto a él. Por citar solo algunos nombres que desfilaron por su programa, digamos, Omar Aportuondo, Elena Burke, Bola de Nieve y Pablo Milanés, un programa.

El tema de presentación ya lo escuchaste, mientras tanto. Y el de despedida me despide hoy también. Y nada más, una canción de 1966 y que luego incluiría a Silvio en su disco Mujeres. Mi cuate, mi pana, mi comay, pebeta de mi barrio. Ya sabes que soy Fidelito, me podés encontrar en Facebook como El Diablo Díaz o El Diablo Ilustrado. Y bueno, ya sabes también, ya sabes vos, que aquí tendrás siempre un sueño, una guitarra y un buen amor. Si queréis más, eres una golosa o un goloso. Y quiero que sepas que ahora me parece que hubiera vivido un caudal de siglos por viejos caminos. No hay nada aquí, solo unos días que se aprestan a pasar, solo una tarde en que se puede respirar un diminuto instante inmenso en el vivir, después mirar la realidad y nada más.

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Y así comenzamos nuestro interludio el día de hoy, así que buenos días para todos con este bello tema del año 1957 y producido en Francia. Bajo el sello Versace, el tema El humo se te mete en los ojos, de un álbum llamado Fiesta Lenta con Billy Bond y su orquesta. Así que del año 1957 arrancamos con este bellísimo tema. Y en la presidencia de la estación, la licenciada Nieve Valdés, en la gerencia de contenido, la licenciada Tamar Sánchez, en los controles, nuestro amigo Luis Galeano, y quien les habla en la locución y en la producción del espacio, su amigo Miguel Ángel González García, bajo el PNI 55190 y bajo el certificado de locución UCB 30343. Así que bienvenidos todos a Interludio, a este gran oasis musical de la radio, a través de la 98.5 FM, su radio del sur. Pero vamos a continuar. Vamos a escuchar a Uncle Bill en esta bellísima versión instrumental del mundo tan maravilloso. Por ese, y lo vamos a escuchar, por supuesto, como les dije, por este clarinetista llamado Uncle Bill. Y apareció en un álbum de estudio titulado Feeling, que fue lanzado en el año 73. Así que vamos a escuchar este bellísimo tema, Qué mundo tan maravilloso.

Qué bello tema, qué mundo tan maravilloso. Y esta vez interpretado por el clarinetista Aker Bill, de un álbum de estudio llamado Feeling del año 1973. Y vamos a continuar, y lo vamos a hacer con una pista o una versión del maestro Jay Glass, bajo el sello Polydor y lanzado en el año 1969 de un álbum llamado Clásicos Actualizados volumen número 2. Vamos a escuchar esa bella danza polosianas de Alessandro Borodín, el Príncipe Igor. Así que vamos a escuchar esta versión del Príncipe Igor, que es muy conocida a nivel mundial a través de Serenata Tropical. Pero esta vez vamos a escucharlo con el maestro Jens Lass. Así que vamos a disfrutar, vamos a disfrutar.

qué bella versión del maestro Jay Glass y su orquesta de un álbum llamado Clásico Actualizado volumen número 2 del año 1969 bajo el sello Polydor, El Príncipe Igor. Una versión extraordinaria de ese escritor, de ese gran, creo que era químico también, Alexandre Borodín. Y bueno, él escribió este ballet, porque realmente ese tema viene de un ballet que se formó pues en aquella época, en los años 50. Y vamos por un tema, una versión de Christopher Cross del tema Piensa en Laura. Y esta vez vamos a escuchar esta versión del maestro Paul Muria y su orquesta, de un álbum de estudio del año 1984 titulado Los Siete Mares. Así que Piensa en Laura con el maestro Paul Muria. Y escuchen, bueno, ustedes me pueden decir al 0412-209-9071 qué les parece esta versión del maestro Paul Muria de Piensa en Laura.

Escuchamos esta bellísima versión de Piensa en Laura, que es un tema original de Christopher Cross, interpretada por magistralmente por el director de orquesta, maestro Paul Muriat, y que puede tenerse un álbum de estudio del año 1984 titulado Los Siete Mares. Pero continuamos con estos bellísimos temas y lo vamos a hacer esta vez con La Última Nieve de Primavera, interpretada por el célebre saxofonista italiano Fausto Papetti, y fue lanzada originalmente en 1974 como parte del álbum 18 Éxitos. Esta melodía es una versión en saxofón del famoso tema principal de la película homónima del año 1973, compuesto originalmente por Franco Michalizzi. Así que debido a su gran éxito, este tema realmente tiene muchísimo, se consiguen muchísimas recopilaciones del maestro Fausto Papetti. La Última Nieve de Primavera, todo un éxito del maestro Fausto Papetti. Así que vamos a escuchar esta bellísima pieza instrumental.

0: ¿Y cómo no recordar este tema?
1: Le recuerdo a mi viejo, a mi padre, que en este momento me está escuchando, a mi madre, entrando con ese LP de Fausto Papetti con este tema, La Última Nieve de Primavera, el año 1974. Realmente extraordinario. Y vamos con más y vamos a hacerlo con esa sensación de felicidad de ese invitado permanente como es el maestro Ben Kampfer, y que fue lanzado originalmente en el año 1962 bajo el sello discográfico Decca Records y pertenece a los géneros de jazz y música ligera. Y su canción principal, homónima, fue una adaptación de una pieza del año 1956 del músico ganés Guy Warren. Así que vamos a escuchar al maestro Ben Kampfer con esa extraordinaria versión de esa sensación de felicidad del año 1962.

esa sensación de felicidad. Qué sabroso suena ese tema, un álbum de estudio instrumental de Maestro Bert Kampfer y su orquesta, lanzado en el año 1962. Y una canción, por supuesto una versión, y bueno, una adaptación increíble que hace el Maestro Bert Kampfer, de una canción homónima que fue una adaptación de la pieza de 1956 del músico ganés Wee Wall. Bien sabroso este tema. Y qué recuerdo también, tuvo muchísimo éxito ese álbum aquí en Venezuela. Y vamos con otro tema, vamos con el Suite de Carolina. Vamos a escuchar esta versión. Este tema, si más no me equivoco, casualmente creo que es el Maestro Bert Kampfer. Y vamos a escuchar por Chet Atkins esta versión de estudio de un álbum llamado Selección de Éxito, lanzado en el año 1972 por la RCA Victor. Así que vamos a escuchar esta versión instrumental del Suite de Carolina con el Maestro Chet Atkins.

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3: 4 de octubre de 2012, histórico cierre de campaña electoral del comandante Hugo Chávez.
4: María de Jesús Daza, historiadora.
5: 4 de octubre, lluvia bendita. Hoy recordamos esa fecha que quedó grabada en el corazón del pueblo. El 4 de octubre de 2012, cuando Caracas se vistió de rojo para el cierre de campaña del comandante Hugo Rafael Chávez Frías. 7 avenidas, Bolívar, Urdaneta, Universidad, Baral, Lecuna, México y Fuerzas Armadas. Se desbordaron de amor. Miles de hombres, mujeres y niños gritaban a todo pulmón: Chávez, corazón del pueblo. Y entonces cayó la lluvia, torrencial, bendita, y el comandante bajo el agua dijo: hemos sido bañados por el agua bendita del cordonazo de San Francisco. Aquí está Chávez, de pie con ustedes. Bajo ese cielo caraqueño entonó el himno nacional y el pueblo lo acompañó con el bravo pueblo y con Venezuela. Una imagen imborrable, un hombre imponente bajo la lluvia y un pueblo que lo acompaña.
6: Yo quiero un mundo sin heridas. Yo quiero aprovechar mi vida.
3: 4 de octubre de 2012, histórico cierre de campaña electoral del comandante Hugo Chávez.
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11: Ante una crisis, ante un vaporón, frente a un problema social, nosotros reaccionamos como lo que somos, venezolanos de pura cepa.
12: Durante el periodo colonial, las autoridades españolas instalaron en el corazón de Caracas, al lado opuesto de la catedral, un caserón con calabozos en su sótano. Allí iban los infractores de las leyes de la Capitanía General. Los recintos tenían unas pequeñas ventanas que daban al ras del suelo de la calle. Y los vecinos, sabiendo que los españoles no les daban de comer a los presos, todos los días les llevaban alimentos para que no perecieran por hambre. Ese es uno de los sentimientos básicos del venezolano: el amor hacia el otro y la identificación automática con quienes son víctimas. Es una conducta propia de los barrios, de nuestros poblados más humildes. Todos nos conocemos, nos vemos en el otro y de inmediato apoyamos al que sufre, al que menos tiene, a quien nos necesita. Somos un pueblo amoroso, porque somos
11: venezolanos de pura cepa. Producción, libreto y locución, María José Ramírez y Carlos Abarce. Edición y montaje, Miguel Herrera. Una producción de conciencia para promover el autorreconocimiento de nuestros valores como un pueblo único.
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Y así arrancamos esta segunda media hora de interludio con el maestro Fausto Papetti y Samba Patti. Esta versión instrumental de Samba Patti, interpretada por el saxofonista italiano Fausto Papetti, se incluyó originalmente en el álbum de estudio titulado Ritmo, Delicias de Ritmo de América Latina, lanzada en el año 1971. Debido al éxito indiscutible de este tema, ha sido posteriormente reeditada en múltiples colecciones y recopilatorios a lo largo de los años. El maestro Fausto Papetti y Samba para ti. Y vamos con esta icónica canción instrumental conocida como Cerezo Rosa, interpretada por el Rey del Mambo, Pérez Prado y su orquesta, y que realmente ella no salió en algún LP. Ella salió originalmente en 1954 en un sencillo, un vinil de 7 pulgadas de 45 revoluciones por minuto bajo el sello RCA Victor, y el tema se convirtió en un éxito masivo a nivel mundial, alcanzando el puesto número 1 en las Billboard del año 1955. Así que vamos a escuchar Cerezo Rosa y Pérez Prado y su orquesta.

Qué sabroso, ¿eh? Qué sabroso tema. Año 1954 aparece el tema original, vinil de 7 pulgadas, 45 revoluciones por minuto, y bajo el sello RCA Beat. Ese tema realmente tuvo un éxito increíble. Deme un segundito aquí que me están llamando. Ok. Bajo el sello RCA Victor, el tema se convirtió en un éxito masivo a nivel mundial, alcanzando el puesto número uno de las Billboard, por supuesto, en el año 55. Y esta versión extraordinaria, increíble, que acabamos de escuchar. Y vamos con otro tema, vamos con Saturday Night, y este tema llamado Sombras de son dos temas, Sombras y De Recuerdo en Recuerdo. El tema Sombras fue muy conocido aquí porque lo escuchamos con el maestro Rudy Márquez, así que lo vamos a escuchar con el pianista, este pianista jordano y embajador de buena voluntad de UNICEF, Sade Dirani.

y escuchamos este tema, bellísimo tema, con Sade Dirani, y el tema Sombra y De Recuerdo en Recuerdo. Realmente extraordinario este pianista jordano y embajador de buena voluntad de UNICEF. Y vamos con más estos sabrosos temas, recordándole que está en Interludio, este gran oasis musical de la radio, a través de la 98.5 FM, la radio del sur, y esa extraordinaria red de frecuencias a nivel nacional. Recuerde, Interludio, que por cierto, nos pueden ver a través de TikTok como Interludio Radio, por ahí nos pueden conseguir. También nos pueden ver, pueden escribirnos a través de Instagram, a través de Interludio Radio también. Y en Telegram pueden escuchar estos programas, disfrutar de la buena música. Pueden buscar el tema, el año, el mes que ustedes quieran, y ahí, bueno, ahí consiguen ustedes los programas grabados. Así que recuerden, Interludio, la magia de la buena música, a través de la 98.5 FM, la radio del sur. Y vamos con más, vamos con la canción, este tema, Andar con Alma, interpretada por el organista de bossa nova brasileño Walter Wanderley. En un álbum llamado Sueños de Luna, se llama el álbum, lanzado en el año 1969. Así que Andar con Alma y Walter Wanderley.

Y bien sabroso este tema con Walter Wanderley, de un tema llamado Andar con Alma, de un álbum llamado Sueños de Luna, lanzado en el año 1969. Y vamos con Feeling, este tema, y esta vez vamos a escucharlo a través, esta versión, a través del clarinetista británico, Akerville. Así que vamos a escucharlo, Feeling.

Y qué bella versión, pues meto a Archer Billy y sus cuerdas del tema Feeling, con ese clarinete increíble también que tenía el maestro, tocaba el maestro británico Archer Billy. Y vamos a cerrar esta segunda media hora con un tema que nos pidió nuestro amigo Gustavo Gómez. Saludo a ese gran operador de radio, Gustavo Gómez, gran amigo. Y vamos a escuchar a maestro Ray Conniff con esta versión de Caballo Viejo. Esto fue lanzado en el año 1983. Pero una de las anécdotas, se podría decir, es que Ray Conniff interpreta esta versión en vivo en Caracas durante los premios Ronda del año 1985 y ante la presencia del propio Simón Díaz. Así que vamos a escuchar esta versión que para mí, respeto a la opinión de los demás, por supuesto, para mí es una de las versiones mejor hechas, tal vez para mí la mejor hecha, de hecho. Es una versión increíble, unos arreglos impresionantes que hace el maestro Ray Conniff del tema Caballo Viejo. Así que vamos a disfrutarlo.

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4: 4 de octubre de 2012. Histórico cierre de campaña electoral del comandante Hugo Chávez.
5: María de Jesús Daza, historiadora.
6: Chávez llamó a la unidad, a la paz y reafirmó: vamos a seguir adelante, no nos vamos a detener, seguiremos construyendo el socialismo del siglo XXI. Aquella marea roja antecedió la victoria del 7 de octubre y hoy, en la distancia, recordamos aquel último cierre de campaña como un símbolo de esperanza, de soberanía popular y, sobre todo, de unidad y amor por la patria, porque hay momentos que no se borran, porque hay un pueblo que no olvida. ¡Viva Venezuela!
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0: Corón. Frente a un problema social, nosotros reaccionamos como lo que somos, venezolanos de puras cepas.
1: El negocio de la venta del plasma sanguíneo ocupa en Estados Unidos el puesto número 12 en el ranking de sus productos de exportación. Porque para gran parte del planeta, la sangre es un bien de consumo y se le pone precio. Pero en Venezuela no se paga por la sangre y el 98.5% se obtiene por donaciones voluntarias. La mayoría de nosotros hemos donado sangre en algún momento de la vida. Y cada vez que una tragedia asola a la nación, miles de personas voluntariamente acuden a donar sangre para los heridos. Para nosotros, los venezolanos, la sangre no es un bien comercial, es un acto de entrega y solidaridad para con el otro. Una entrega que forma parte de nuestra cultura aborigen, una solidaridad que creció en los cumbres negros y que se hizo fuerte en los barrios y los pueblos. Somos un pueblo solidario, porque somos...
0: Venezolanos de pura cepa. Venezolanos de pura cepa. Producción, libreto y locución, María José Ramírez y Carlos Abarce. Edición y montaje, Miguel Herrera. Una producción de conciencia para promover el autorreconocimiento de nuestros valores como un pueblo único.
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5: Y entramos en Producción Nacional, como siempre, recordando a esos grandes artistas, grandes momentos de nuestra Venezuela a nivel musical. Y vamos a hacerlo con dos grandes exponentes de la música de los años 80 y principios de los 90. Esta vez vamos a hacerlo con Pentágono y Sergio Pérez. Vamos a arrancar con la gente de Pentágono, que fue realmente un grupo musical, realmente que, o sea, lo que tuvimos la dicha de disfrutar los años 80 y principios de los 90, de Desordenados en esa época, por supuesto, pudimos disfrutar muchísimo de este grupo aragüeño, porque ellos nacieron en Maracay y en el año 1981. Así que vamos a disfrutar de él con nuestro primer tema, que es Lluvia de Plata, Pentágono, año 1987.

y quede recuerdo con este tema, Lluvia de Plata, el año 1987, y uno de nuestros invitados, el grupo Pentágono. Y vamos con otro invitado, como es Sergio José Pérez Betancourt, destacado músico, cantante, compositor, arreglista y productor venezolano, nacido en Caracas en el año 1954. Reconocido como uno de los pioneros e innovadores de la fusión en estilos tropicales, pop, urbano, en América Latina durante los años 80 y 90. Por cierto, nieto del expresidente venezolano Rómulo Betancourt. Y vamos con él, con un tema llamado Tengo Corazón, del año 1989.

Y del año 1989 disfrutábamos este tema, Tengo Corazón, con nuestro invitado Sergio Pérez. Pero ahora vamos con Pentágono. Vamos con una de las canciones más emblemáticas de la banda pop venezolana Pentágono. Lanzado originalmente en el álbum homónimo Pentágono del año 1987. Esta balada romántica se convirtió en un gran éxito en la década de los años 80 en Venezuela y otros países de Latinoamérica. Vamos a escuchar el tema Linda con Pentágono.

Y seguimos con estos bellos recuerdos. Año 1987, de ese extraordinario álbum de Pentágono. Y el tema Linda. Y vamos con nuestro otro invitado, Sergio Pérez. Y vamos con el tema No le digas nada, bajo el sello Sonográfica, también del año 1987. Y este disco, popularmente conocido en la música venezolana como el disco blanco, debido a su diseño de portada, un diseño bien interesante de Sergio Pérez. Así que vamos con este tema, No le digas nada.

año 1983, 87 en este caso, y bajo el sello Sonográfica, el tema como un álbum llamado El Disco Blanco, debido al diseño de su portada, y el tema No Le Digas Nada. Y vamos con Pentágono, de un álbum llamado más romántico, el tema Ni Un Toque, bajo el sello CBS, y del año 1988. Y con esto nos despedimos en esta producción nacional. Espero que les haya gustado recordar a Pentágono y a Sergio Pérez. Y después vamos con el arquitecto Ricardo Rodríguez Guade en Así Me Lo Contaron, Así Te Lo Cuento Yo.

0: de las grandes atracciones de la televisión venezolana en la época de los 50 a los 70 eran la pelea de lucha libre, donde se observaban las grandes, bueno, había grandes contrincantes que transformaron ese entretenimiento de aquellos tiempos. Hoy en día se ha llevado a crear la versión de el WWF gringo, donde, bueno, estaban los limpios y los sucios. Fíjense esto curioso, la lucha libre comienza en Venezuela en Televisa, que era anteriormente a Venevisión, el Canal 4. Y en 1953 y 54 se realizaba en un ring que se montaba en el estacionamiento de Televisa, o sea, ni siquiera dentro de los estudios. Y luego se trasladó al Palacio de los Deportes en la Avenida San Martín. Y fue Gonzalo Veloz Mancera el que tuvo la visión de montar estos espectáculos y transmitirlos por la planta televisora. Alguno de esos locutores era, por ejemplo, José Becerra Colmenares, que narraba el Cachas Cascán, como le llamaban. Y eso creo que eran los sábados en la noche en el Canal 8. Y otro de los locutores era el doctor Antonio del Nogal. Decían, agárrate como puedas. Ese era el significado literal del Cachas Cascán. Esto fue muy popular en nuestro país. Y bueno, prácticamente durante muchísimos años, grandes peleadores tuvieron fama en nuestra ciudad. Bueno, fíjense que había estilos en esa pelea. Yo me acuerdo que había la famosa pinza libanesa, o cuando le decían, te vamos a lanzar la sustancia venenosa, la doble Nelson de Bernardino Lamarca. Y muchos de ellos, Antonio Roca, Renato el Hermoso, se presentaban en esos cuadriláteros para distraernos a todos los venezolanos. Muchos han desaparecido en el anonimato y en la indigencia, algo como que es muy común en la televisión de Venezuela. Así me lo contaron.
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9: En el marco del Plan Venezuela Renace, la presidenta encargada, Delcy Rodríguez, entregó más de 100 viviendas en diversas entidades del país a familias afectadas por el doble terremoto.
10: Entregando 181 viviendas a 181 familias que perdieron su hogar, su familia, su vivienda en el terrible doble terremoto. Yo comparto la felicidad con estas familias que hoy están recibiendo nueva vivienda. Yo quiero dar el mensaje de esperanza a todas las familias que están en un campamento transitorio, que está en un campamento solidario, de que van a tener sus casas. Nosotros seguimos una mínima meta de 4.000 nuevas viviendas de aquí a fin de año. Ya hemos entregado 709, pero serán muchas más porque tenemos planes secretos por allí que estamos ejecutando y serán más viviendas. Todas las personas que están en campamento solidario irán con su familia a una nueva vivienda, al margen de las 1.800 viviendas que han sido rehabilitadas por el plan Venezuela Renace, que son familias que regresan a su hogar, que sus viviendas fueron muy impactadas, pero que ya están en su casa.
9: Por su parte, el gobernador del estado Miranda, Elio Serrano, otorgó un total de 77 viviendas en el urbanismo Mirador Caiza, ubicado en la ciudad de Charallave.
11: Se le están dando respuesta a 77 familias que fueron afectadas por el doblete sísmico del 24 de junio, ingresando a esta familia que está siendo beneficiada.
12: Desde Miranda, desde los Valles de Tuy, estamos también comprometidos con el desafío de lograr que nuestras familias que reciente ingresan a este municipio puedan lograr la normalización de sus actividades, tanto económicas, sociales, como hemos dicho, inclusive las educativas, de tal manera que puedan desenvolverse de la manera feliz como nosotros nos hemos propuesto desde la Revolución Bolivariana.
9: Asimismo, el gobernador del estado Carabobo, Rafael Lacaba, benefició a más de 300 personas con viviendas en el urbanismo Renacer, que fueron afectadas por los terremotos del pasado mes de junio.
13: En este hermosísimo complejo habitacional, que estemos entregando esto como una gran realidad para las más de 352 personas que desde La Guaira, que desde el municipio Juan José Mora, vinieron a recibir su apartamento. Yo de verdad me siento muy feliz, muy orgulloso, pues son demasiadas las buenas noticias que se están dando gracias al esfuerzo y a la valentía que usted tiene. Gracias, insisto, infinitamente.
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3: Estamos de regreso con más de Interludio.

Esto no puede ser, ¿verdad? Ah, Luisito, no puede ser que seamos tan abusadores, ¿eh? ¿Qué clase de tema? Así comenzamos esta cuarta y última hora de interludio. Qué sabroso este tema. Pues a poner ahí, Luis. Pedacito ahí. Para disfrutarlo. Qué bueno este tema. Qué sabroso realmente. Una mañana, un domingo, con esta pecador que está pegando. Pepe Sol que está pegando en este momento. Pero qué sabroso este tema. Póngalo ahí un poquito ahí para volver a disfrutar ese toque de Misericordia Dorada. Así se llama esta agrupación de jazz. Centrado más que todo en el saxofón. Qué abuso, realmente increíble, qué sabroso, ¿vale? Así se llama Misericordia Dorada. Ellos están asociados mucho a los toques nocturnos, ¿no? De ambientes nocturnos, románticos. Y bueno, sacaron un par de álbumes, dos o tres álbumes, entre unos llamados Sueños de Terciopelo y Saxofón Tras el Cierre. Pero vamos a continuar. Vamos a hacerlo con el tema No Puedo Dejar de Amarte, con Floyd Kramer. Esto fue producido en el año 1964 bajo el sello RCA Victor. Y el tema fue producido por el legendario guitarrista Chet Atkins. Así que vamos a escuchar, No Puedo Dejar de Amarte.

Y el tema, No Puedo Dejar de Amarte, que fue grabada por el famoso pianista de country Floyd Kramer. Y este tema también fue producido, este álbum, en el año 64, por el legendario guitarrista Chet Atkins. Y vamos con más de interludio, ya nos falta poco para irnos. Vamos a escuchar la versión instrumental de Verdad que es encantadora, interpretada por el maestro Fran Purcell y su orquesta. Eso se incluyó, este tema se incluyó en un álbum de estudio titulado Canción de Amor, y que fue producido, lanzado en el año 1977. Así que la verdad que es encantadora, y el maestro Fran Purcell y su orquesta.

año 1977, y el maestro Frank Puzzelli y su orquesta incluye este tema en un álbum de estudio titulado Canción de Amor.

Y como todo lo bueno se acaba, lamentablemente Interludio ha llegado a su final. En la presidencia de la estación, la licenciada Daniela Valdés; en la gerencia de contenidos, la licenciada Tamar Sánchez; en los controles, nuestro amigo Luis Galeano; y quien les habla en la locución y en la producción del espacio, su amigo Miguel Ángel González García. Bajo el certificado de locución UCB 55190 y bajo el PNI Productor Nacional Independiente 30343. No me puedo despedir sin antes decirle que Venezuela es como una madre, hay que mimarla, besarla, quererla, abrazarla, darle muchos besos, así que no hablemos mal de ella. No la maltratemos, sintámonos orgullosos de ser venezolanos. Y nos vamos a despedir con una versión de original, una versión de un tema original de Paul McCartney llamado Buenas noches esta noche. Esta versión orquestal, instrumental, está incluida en un álbum tributo del año 2014 titulado De esto están hechos los recuerdos, Memoria de Paul McCartney. Y esta versión la vamos a escuchar con la orquesta Crepúsculo. Así no más despedir, así que cuídense muchísimo, se les quiere muchísimo. Por cierto, 1,000,000 de gracias por la cantidad de mensajes, cantidad de llamadas, más que todo mensajes, realmente. Las llamadas más bien no han hecho es interrumpir un poco el tema. Les agradezco realmente la cantidad de llamadas, pero no podemos atenderlo, estamos en vivo. Pero muchísimas gracias por la cantidad de mensajes, llamadas, a través de TikTok, estamos en vivo, a través de la Interludio Radio. A través de TikTok, les recuerdo que también puedes escuchar nuestros programas a través de Interludio Radio por Telegram, y también por Instagram, Interludio Radio. Así que se despide a ustedes, se les quiere muchísimo, pero cuídense, que el domingo venimos con más de el oasis musical de la radio Interludio por la 98.5 FM, su radio del sur.

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4: 9:54 minutos de la mañana en la República Bolivariana de Venezuela. Todo listo para llevarles el siguiente avance informativo. Este domingo 4 de octubre se están realizando las elecciones en Brasil para elegir al presidente, vicepresidente, gobernadores, senadores, federales y asambleístas legislativos. Escuchamos al corresponsal desde Villa Mariana, en São Paulo, Ignacio Lemus, quien nos estará brindando más detalles de cómo se están efectuando estos comicios.
5: Ahora nos movilizamos hasta la escuela Fabiano Lozano, también en el barrio de Villa Mariana, en São Paulo. Continúa el flujo de votantes llegando hasta las urnas con total normalidad. Habíamos señalado sobre el inicio de la jornada que algunos llegan con sus stickers, llegan con manifestaciones políticas, pero silenciosas. Así lo permite la ley electoral brasileña. No se permiten aglomeraciones, ni gritos, ni ese tipo de manifestaciones, sino silencio, cada uno puede mostrar su sticker, puede mostrar el sticker de su candidato para llegar hasta la urna. Los principales candidatos a la presidencia ya han votado. Sobre el inicio de la jornada, como veíamos en las pantallas de Telesur, Flavio Bolsonaro lo hizo en Río de Janeiro, luego lo siguió el candidato de Minas Gerais, Romeu Zema, en el municipio de Araxá, interior de Minas Gerais, y luego Lula da Silva, el candidato del Partido de los Trabajadores, votó en São Bernardo do Campo, aquí en el estado de São Paulo, donde tiene domicilio Lula da Silva y donde se gestó toda su carrera sindical. En São Bernardo do Campo, justamente el municipio donde resistió Lula da Silva también a la prisión que luego lo mantuvo preso durante 580 días. San Bernardo do Campo es el lugar donde se gestó la carrera sindical como metalúrgico de Lula da Silva. Lo hizo junto a su esposa Yanja y también a sus aliados políticos, al vicepresidente y actual compañero de fórmula Geraldo Alckmin, acompañando a Lula, también Marina Silva, candidata al Senado, ambientalista brasileña, Simone Tebet, otra candidata al Senado, y estos compañeros que acompañan a Lula de cara a estas elecciones presidenciales y que también son candidatos a la presidencia. Fernando Haddad, también candidato del Partido de los Trabajadores, es el nombre más importante de cara a la elección aquí en el estado de São Paulo para gobernador del estado de São Paulo, enfrentándose a Tarcísio de Freitas, que responde al bolsonarismo. La polarización política que se ve en torno a Lula y Flavio Bolsonaro a nivel federal aquí en el estado de São Paulo se da también en carácter gubernamental en este intento de reelección de Tarcísio de Freitas y un intento del Partido de los Trabajadores por romper con décadas de hegemonía de los sectores de derecha y de extrema derecha en el gobierno del estado de São Paulo, que es el estado con mayor electorado de Brasil. Nosotros seguimos acá viendo cómo las personas llegan hasta las urnas al inicio de la jornada con su machetito, con sus números de candidatos para realizar su voto.
4: Y escuchábamos al corresponsal Ignacio Lemus, que desde Villa Mariana en São Paulo nos estaba dando un poco más de detalles de esta jornada electoral en Brasil, que en este momento se efectúa con completa normalidad ante la apertura de las urnas a las 8 de la mañana. Y con esta información, así concluimos el presente avance informativo. Recuerden que pueden seguirnos a través de www.laradiodelsur.com.be, así como en todas nuestras redes sociales como @laradiodelsur, por nuestro canal de Telegram y YouTube, La Radio del Sur 01. La invitación es para que continúen en sintonía de nuestra programación.
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11: Ante una crisis, ante un vaporón, frente a un problema social, nosotros reaccionamos como lo que somos, venezolanos de pura cepa.
12: La indiferencia urbana es un fenómeno sociológico en el que los habitantes de las grandes ciudades ignoran a conciencia los problemas, las necesidades o emergencias de los demás. Esa indiferencia urbana se está generando básicamente por la influencia negativa de los medios de comunicación, desde la televisión hasta las redes sociales. Pero los venezolanos demostramos todos los días cómo seguimos teniendo valores labrados en nuestro corazón durante 600 años de historia. Y las crisis, las tragedias y los accidentes lo demuestran. Nosotros estamos listos para ayudar a alguien que se desmaye en el metro, para recoger a un motorizado que rueda en una avenida, o para ayudar a cruzar la calle a una anciana o a un invidente. Así, en un deslave o en un terremoto, nuestras manos están listas para desenterrar a las víctimas, para socorrerlas y para prestar el hombro para que desahoguen su dolor. Somos un pueblo con responsabilidad colectiva. Porque somos
11: venezolanos de pura cepa. Producción, libreto y locución, María José Ramírez y Carlos Abarce. Edición y montaje, Miguel Herrera. Una producción de conciencia para promover el autorreconocimiento de nuestros valores como un pueblo único.
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1: Escuchamos el tema Agáchate el sombrerito, interpretado por el dúo Los Tolimenses.

cordillera de los Andes es la cordillera continental más larga del planeta Tierra, con una longitud de 8.500 kilómetros que se extienden desde el extremo norte en el occidente de Venezuela, atravesando Colombia, Ecuador, Perú y Bolivia. Sirve de frontera natural entre Argentina y Chile y tiene su extremo sur en la Tierra del Fuego.

En los Andes del norte o septentrionales se encuentran los Andes de Venezuela, Colombia y Ecuador. Hacia el sur de Colombia, en frontera con el Ecuador, los Andes constituyen una sola cordillera con picos volcánicos de hasta 5.000 metros sobre el nivel del mar. Pero hacia el norte se crean varias cordilleras con una primera división, la occidental y la central. Y avanzando por la cordillera central nace otra cordillera, que es la cordillera oriental. Esta se extiende hacia el norte de Santander en Colombia y luego penetra dentro del territorio venezolano y adquiere el nombre de la Cordillera de Mérida, que es la cadena montañosa de más altura en el territorio venezolano.

cordillera de Mérida, junto con la serranía de Perijá, compartida con Colombia, forman el ramal venezolano de la cordillera de los Andes. Esta cordillera de Mérida se ubica en el occidente venezolano, abarcando los estados Táchira, Apure, Barinas, Mérida, Trujillo y Lara, teniendo su inicio en la depresión del Táchira en la frontera con Colombia y extendiéndose 425 kilómetros hasta la depresión de Barquisimeto Carora en el estado Lara. En esta vasta geografía, los Andes venezolanos y los Andes colombianos, las expresiones culturales son testimonios de montaña, pleno de nobleza y humildad campesina. Una de sus expresiones musicales más auténtica es precisamente el bambuco.

El tema Brisas del Torbes, bambuco, compuesto por Felipe Ramón y Rivera, cantado por Simón Díaz.

Luis Felipe Ramón y Rivera, violinista, compositor, profesor, folclorista y escritor venezolano, nacido en San Cristóbal el año 1913. Se movía con su familia entre Cúcuta y Pamplona en su edad temprana, para viajar luego con todos ellos hacia Caracas en el año 1925 y formándose como músico de la mano del maestro Vicente Emilio Sojo, fundador del Orfeón Lamas y de la Orquesta Sinfónica de Venezuela. En el año 1939 realizó su composición más conocida, Brisas del Torres, Hermoso Bambuco.

El bambuco es una danza hermosa. Tiene la manera de un idilio, de un poema, de un cántico al amor y a la ternura. Tiene la sencillez de nuestra raza y guarda una elegancia parsimoniosa, casi ceremonial.

En su origen, muchos musicólogos y folcloristas plantean que el bambuco tiene sus raíces también en la música habanera.

El término habanera se suele relacionar con La Habana, la capital de Cuba. Su ritmo nos recuerda la danza cubana, que nació de la influencia del tango de España, con influencia africana y también de la América prehispánica. Se dice que los incas ya conocían este ritmo tan característico.

El 23 de junio de 1903 nace un niño en la isla de Toas que llenaría estas tierras zulianas de versos, de prosa de amor y de romanticismo. Levi Parra.

En su tema Canto a mi Toas, que fue escrita en Maracaibo, describe con fuerza y sentimiento el paisaje isleño en todo su esplendor y elocuencia de pueblo pesquero y tropical. Esta pieza es un bambuco zuliano, interpretado por Víctor Alvarado, y ha quedado como un himno del sentir zuliano. Aquí, el bambuco se torna costero, más rítmico, más africano.

una debilidad amorosa hacia una bella rubia de ojos azules, a la que le enseñaba los secretos de la mandolina, llamada Ana María Endrina Jave, y cuya belleza le alborotó el corazón. Ese fue el motivo de este hermosísimo y muy conocido bambuco larense, llamado Endrina.

Manuel Enrique Pérez Díaz, nacido en Puerto Cabello en julio de 1911. Esposo de la muy popular actriz de cine, teatro y televisión, de origen chileno llamada Amalia Pérez Díaz. Excelente guitarrista y docente también de la guitarra clásica. Integrante de aquellos cantores del trópico. Un trío que integraba junto con Antonio Lauro y Eduardo Serrano. Excelente compositor. Creó este hermoso tema llamado Serenata, otro bambuco que identifica la vena venezolana de montaña.

Y retomando la influencia de las habaneras en el bambuco desde comienzos del siglo XIX, el maestro Chelique Sarabia hizo un arreglo de un poema de Andrés Eloy Blanco en ritmo de bambuco, llamado La Loca Luz Caraballo.

0: Ya regresamos con más del universo de la música.
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1: El bambuco es aire mestizo, una melodía incierta, íntima, desgarradora, que llora y que al dolor nos despierta, y al mismo tiempo es risa, placer, incitadora y turbulenta, que arrebata, que impacienta con poder eléctrico. Hay en él más poesía, riqueza, verdad y ternura que en docta obertura y mística sinfonía. Con estas palabras se expresaba ese gran intelectual colombiano, poeta, escritor, futbolista, traductor, llamado Rafael Pombo. Campesina santandereana, tema compuesto por José Morales y que, como todo bambuco, tiene una métrica de 6x8. El bambuco se generó en Colombia, donde floreció en diferentes regiones como Antioquia, Boyacá, Cauca, Cundinamarca, el Huila, Nariño, los dos Santanderes, Risaralda y el Tolima. En definitiva, el bambuco se convirtió en un hito de la música colombiana.
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1: Posee sabor a campo, romántico, nostálgico, pero también expresa el orgullo y la altivez por la tierra, como esta canción que fue compuesta por el maestro Rafael Godoy. El bambuco, Soy Colombiano.

La influencia del bambuco dio origen a una de las fiestas folclóricas más importantes de Colombia, llamada Festival Folclórico Reinado Nacional del Bambuco y Muestra Internacional del Folclor. Esta fiesta se realiza en el departamento del Huila y sus participantes tienen como requisito el baile del bambuco fiestero llamado el San

Esta danza representa las estrategias de conquista y los idilios que vivían los campesinos en las épocas de antaño. Empieza con el coqueteo, pasa después por el enamoramiento y termina con el símbolo del matrimonio, en un baile que se combinan los pasos indígenas con los pasos españoles.

Otro tanto sucede con el Festival Folclórico Nacional, realizado en el Tolima, donde el requisito es la danza del bambuco fiestero El Contrabandista. Aquí, el ritual de la danza es similar al baile del sanjuanero que se realiza en el departamento del Huila. Es decir, empieza con el coqueteo, continúa con el enamoramiento y finaliza con el simbolismo del matrimonio.

El bambuco Garza Morena, de Jorge Augusto Villamil Cordobés, mejor conocido como Jorge Villamil, médico de profesión, músico y compositor, nacido en la población de Neiva, con más de 200 composiciones, la mayoría resultado de esa devoción y gratitud hacia el departamento del Huila que le vio nacer, así como a su paisaje natural y su paisaje romántico.

Jorge Villamil creó un bambuco fiestero muy polémico en toda la geografía nacional, que hace referencia a la guerrilla colombiana y a su comandante Marulanda, más conocido como Tiro Fijo. Se trata de la ilustración de un pasaje de la historia colombiana, y en especial en la región del Huila y el Caquetá. El tema se titula El Barcino, que de alguna manera es un simbolismo hacia Manuel Marulanda.

Bonita, compuesto por Pelón Santa Marta. Esta canción se considera emblemática para el departamento de Antioquia, cuya capital es Medellín. Pero más que el departamento de Antioquia, se considera emblemática a nivel nacional, pues es una canción que identifica enormemente el gentilicio del colombiano.

Pedro León Franco Rabe, mejor conocido como Pelón Santa Marta, nace en Medellín el año 1867. Tocaba la guitarra, el tiple, cantaba y componía. Dedicó su vida muy especialmente al bambuco. Contribuyó enormemente a popularizar este género, principalmente en México. Su carrera musical la ejerció conformando duetos y tríos que no prosperaron hasta que conoció a Adolfo Marín y formaron el dueto Pelón y Marín.

El dueto Pelón y Marín se trasladaron a México a difundir sus éxitos y enseñar allí el son bambuquero. Varios músicos mexicanos se interesaron, principalmente Ricardo Palmerín, que a la postre se convertiría en el principal expositor del bambuquero.

0: materializa.
1: El estado de Yucatán está ubicado en la península de Yucatán, en la región sureste de México. Su capital es la ciudad de Mérida. Tiene una particularidad, y es que, junto con el idioma español, el sistema educativo imparte el idioma maya. Es el segundo estado con mayor porcentaje de hablantes de alguna lengua indígena en México. El español hablado allí es muy melódico, dotado de una cadencia y un ritmo singular, muy influenciado por la lengua maya.

El bambuco llegó a Yucatán en el año 1907, traído por el dueto antioqueño Pelón y Marín, que tuvieron una breve estancia en la ciudad de Mérida, capital del Yucatán. 12 años más tarde, arribó el dueto colombiano de Alejandro Willis y Alberto Escobar, abnegados artistas que cultivaron el género y crearon en Yucatán un ferviente auditorio que despertó el interés de los compositores peninsulares, y así nació el bambuco yucateco.

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5: 4 de octubre de 2012. Histórico cierre de campaña electoral del comandante Hugo Chávez.
6: María de Jesús Daza, historiadora.
7: Chávez llamó a la unidad, a la paz y reafirmó: vamos a seguir adelante, no nos vamos a detener, seguiremos construyendo el socialismo del siglo XXI. Aquella marea roja antecedió la victoria del 7 de octubre y hoy, en la distancia, recordamos aquel último cierre de campaña como un símbolo de esperanza, de soberanía popular y, sobre todo, de unidad y amor por la patria, porque hay momentos que no se borran, porque hay un pueblo que no olvida. ¡Viva Venezuela!
5: De octubre de 2012, histórico cierre de campaña electoral del comandante Hugo Chávez.
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4: Y yo quiero llamarlos también a participar este 18 de octubre en la gran consulta nacional, la segunda gran consulta nacional que haremos en Venezuela. Y siempre digo que estas consultas le demuestran al pueblo y al mundo que la democracia en Venezuela se forja en cada metro cuadrado de nuestro territorio, que la democracia en Venezuela se forja en cada comunidad. 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
6: Vengo a explicar cómo el desperdicio de agua influye directamente en la escasez de luz eléctrica. Yo parezco abundante, pero la verdad es que aunque soy un recurso renovable, dependo de ciclos naturales para abastecer a todos los organismos vivos. Si no llueve, no puedo llenar el embalse del cubo. Y esto incide en nuestra capacidad de generación de electricidad. De igual manera, si haces un mal uso de tu agüita, es también un desperdicio de la energía eléctrica. Explico. El agua que desperdicias en solo un minuto equivale a la energía necesaria para mantener un bombillo LED encendido por 10 horas. Cerrar el grifo mientras te enjabonas ahorra hasta 12 litros por minuto, disminuyendo la carga de los motores de bombeo que te envían agua desde kilómetros. Cada gota que sale por tu grifo, hay tratamiento, bombeo y miles de kilómetros.

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2: Diosdado Cabello, ministro del Interior, Justicia y Paz de Venezuela y vicepresidente sectorial de Seguridad Ciudadana y Paz.
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2: 11:50 minutos de la mañana en la República Bolivariana de Venezuela. Todo listo para llevarles el siguiente avance informativo. El presidente Lula da Silva acudió a su respectivo centro de votación para emitir su sufragio y expresó confianza en el triunfo electoral e indicó que el pueblo deberá elegir entre el fortalecimiento del régimen democrático o la barbarie. Calificó el día como una jornada decisiva para definir una nueva página de la historia de Brasil. Sus palabras textuales fueron: creo que hoy vamos a establecer una nueva página en la historia de este país. Hoy la gente tomará una decisión. Elección de diputados estatales, diputados federales, senadoras y senadores. Diputadas y diputados elegirán al presidente. En realidad, lo que está en juego es la definición de un proyecto en Brasil. La gente tendrá que elegir entre el fortalecimiento del régimen democrático o la barbarie, entre el positivismo y el negacionismo, entre el desarrollo y el retraso, entre el crecimiento económico y el retroceso. El pueblo soberano y el resultado de la gente será acatado por todos los 215 millones de brasileños. Tengo confianza no solo por el gobierno que hicimos, sino también por el trabajo que hicimos durante la campaña. Estoy seguro de que tenemos una participación a nivel nacional y estoy seguro de que vamos a ganar estas elecciones. Estas fueron las palabras del presidente Lula da Silva en horas de la mañana al ejercer su derecho al sufragio. Más detalles de cómo se está llevando

0: Llevando estas elecciones electorales en Brasil, las mantendremos más adelante. Y con esta información así concluimos el presente avance informativo. 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La invitación es para que continúen en sintonía de nuestra programación.
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Sean todos bienvenidos a Happy Happy Weekend, lo mejor del fin de semana. Los estaremos acompañando desde la presidencia de la estación, la licenciada Nieves Valdés. En la gerencia de contenido, la licenciada Tamar Sánchez. En el control técnico tenemos a Omar Bielman, o Bielman, como se conoce en todas sus redes. En el control técnico también tenemos a Wilfredo Rojas, el Luis de la radio, y quien nos estará acompañando a partir de este momento con lo mejor de los 60, 70, 80, 90 y más acá en el tiempo, Walter Martínez. Llegamos a toda Venezuela a través de la señal de la Radio del Sur, con su oficina principal en la ciudad de Caracas, la organización Las Mercedes en Caracas, Venezuela, a través de la 98.5 FM, para La Guaira 98.7 FM, en Calabozo 88.7 FM, también para Valencia la 101.5 FM, para Barquisimeto, la ciudad de los crepúsculos, a través de la 97.1 FM, Barcelona, Puerto La Cruz y el Tigre, el Sol, la playa, por la 96.7 FM, para las cumbres andinas como Trujillo, San Cristóbal 97.7 FM, más allá en el oriente del país, en San Martín de Tirumbán, a través de la 104.3 FM, Las Claritas 102.1 FM, también estamos en Nuepa, a través de 95.5 FM. Y usted también nos puede seguir a través de nuestras redes sociales como Instagram, TikTok, Facebook, Telegram, como arroba la Radio del Sur. También pueden ustedes ubicarnos a través del streaming ABBA TV Go, a través del canal 502. Y también nos puede seguir usted si está fuera de nuestras fronteras, quiere escuchar toda la programación de la Radio del Sur, toda la programación del fin de semana con la mejor música, la mejor programación y los mejores programas. Usted nos puede ubicar a través de la página www.laradiodelsur.com.be. Dicho todo esto, tenemos que presentar a nuestro primer invitado el día de hoy. La primera canción o el primer tema está entonado por el gran Cherry Navarro, Alexis Enrique Navarro Velázquez. Nace en Caripito, Monagas, el 9 de julio de 1944, pero lamentablemente se despide el 28 de septiembre de 1967, y es más o mejor conocido como Cherry Navarro, cantante y músico venezolano. Era hijo de uno de los matrimonios formados por Manuel Rafael Navarro y María Jesús Velázquez Navarro. Vivió su infancia en su pueblo natal, en Caripito, en el estado Monagas, especialmente en el populoso barrio Los Cerritos. A los 14 años cumplió su sueño y su madre decidió trasladarse con su familia a Caracas, residenciándose en la organización del Valle y comenzando su vida estudiantil en la escuela donde conoce a su gran amigo de toda la vida, lo acompañó durante mucho tiempo, José Rodríguez, el Puma, y con quien va a formar, entre otras amistades, su primer conjunto denominado Canaima, que estaba destinado a tocar en fiestas y reuniones. Inicia su formación musical estudiando solfeo, trombón y piano en la famosa escuela José Ángel Lamas.

0: Cherry Navarro y el tema Yo Soy Aquel, también interpretado por el famosísimo niño de Linares, Rafael. Cherry canta en el programa televisivo El Club del Twist y luego integra el conjunto de Chelique Sarabia, con quien se inicia en la televisión, logrando presentarse en los programas de variedades más conocidos de ese momento, entre ellos los conducidos por el compositor Aldemaro Romero y el presentador Alfredo Ledesma. También conoce al productor Renio Tolina, dedicado por entero a su carrera, aunque ya empezaba a ser reconocido, no daba paso definitivo para convertirse en solista. Y lo contrata el empresario y músico Renato Capriles para que integre la plantilla de Los Melódicos y graba un 45, Revoluciones por Minuto, y un LP. Posteriormente renuncia y comienza su carrera como solista. Gracias a María de las Casas, quien era su novia en ese momento, le consiguió que mientras Navarro vivía en Madrid, en los inicios de su temprana internacionalización, firmaron un contrato con la disquera transnacional Polydor, con la cual grabó su primer LP, que constituyó la consolidación o la consagración como solista. En los estudios de grabación de Polydor Internacional, esto fue en Milán, en Italia, Navarro, en su afán de diferenciarse de otros artistas, busca las últimas novedades en cuanto al vestuario y la música para mantenerse actualizado. Hace giras por Colombia, México, Islas de las Antillas, España. Comenzaron a afianzar su imagen y prestigio artístico. Durante una gira por estos países descubrió que tardaban en cicatrizarse unas heridas que tenía al afeitarse, aunque esto lo expresó en cartas a sus reconocidos, escritos a sus familiares, no le dio mayor importancia a ese inconveniente, y a su regreso a Venezuela, después de presentarse nuevamente en el show de Reni, como continuaron sus problemas de coagulación sanguínea y tuvo una hemorragia nasal, fue hospitalizado en el Hospital Vargas de Caracas, donde se diagnosticó que padecía aplasia medular y fue hospitalizado para someterlo a un respectivo tratamiento. El 28 de septiembre de 1967, en pleno auge de su popularidad, lamentablemente fallece, informó la Junta Médica del hospital que lo estaba tratando en esos tiempos.
1: Y le he pedido a Cherry que la haga de primera canción. De modo pues que, señoras y señores, aquí está Cherry Navarro con esa estupenda interpretación que hace de Aleluya.
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Así es, el 28 de septiembre de 1967, en pleno auge de su popularidad, lamentablemente se despide esta gran voz, este gran artista, muy temprana, contaba apenas con 35 años, este gran caballero, que murió muy joven a causa de una penosa enfermedad en el Hospital Vargas de Caracas. Era gran reconocido por su talento, grabó varios temas que pegó, entre ellos Aleluya, que está sonando, Chinita de Maracaibo, Norma, Yo Soy Aquel, No Te Muerdas Los Labios, son solamente algunos de los temas que pegó este excelente cantante Cherry Navarro, quien se recuerda con mucho cariño y todavía mantiene muchos seguidores, no solamente en Venezuela, sino fuera de nuestras fronteras.

teníamos allí a la famosísima Gal Costa con Agua de Mayo. María Graca Costa Pena Burgos nace en Salvador de Bahía el 26 de septiembre de 1945. Lamentablemente se despide el 9 de noviembre del 2022. Conocida por su nombre artístico como Gal Costa, fue una emblemática cantante brasileña, figura clave del tropicalismo y una de las grandes voces de la música brasileña. Entre los temas más representativos de su carrera se encuentran Baby, Vapor Barato, Meu Nome Gal. Es particularmente recordada en Hispanoamérica por la canción Festa do Interior, que llegó a ser versionada en español por artistas de la talla de Paloma San Basilio o la mexicana Yuri. Debuta el 22 de agosto de 1964 en la inauguración del Teatro Vila Vela en Salvador de Bahía junto a Caetano Veloso y a Gilberto Gil. También estuvo con ella María Betania, entonces, entre otros, los grandes cantantes de la nueva, de lo que es el bossa nova en Brasil. Ese año participó en la Bossa Nova Vela y la Vela Bossa Nova en el mismo lugar y con el mismo elenco. En 1985 grabó el álbum Bembón con las canciones de Sorte de Celso Fonseca y Reinaldo Bastos, cantando a dúo con Caetano Veloso, uno de los grandes del bossa nova, y el tema Un Día Domingo de Michel Sullivan y Paolo Masada, a dúo con Tim Mayaya. Participó en el coro de la versión brasileña de World the World, la canción que unió voces y recaudó fondos para África desde el grande del sur, desde Brasil para África. Pero nosotros vamos a identificar la estación, ya el amigo Omar me está haciendo señas para que vayamos a hacer un breve corte. Vamos a volver con más de Happy Happy Weekend, pero nos vamos con un tema que es de Gal Costa y Tim Mayaya, Como un Día Domingo.

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Y teníamos allí a Jerry Lee Lewis y Johnny B. Goode. Es un tema totalmente en directo que grabaron en Londres, en el Reino Unido, en un concierto, por cierto, con grandes estrellas en rock and roll, y estaba el guitarrista de Queen haciendo presencia para apoyar a este gran músico, como lo fuera Jerry Lee Lewis. Este tema es el tema original que toca Marty McFly en Volver al Futuro, Back to the Future, la película que todos ustedes vieron y admiraron, seguramente lo reconocieron mientras él la estaba cantando. Jerry Lee Lewis nace en Fairbanks, en Luisiana, el 29 de septiembre de 1935, pero lamentablemente se despide en Mississippi el 28 de octubre del 2022. Fue un cantante, compositor y pianista estadounidense, como ustedes pueden apreciarlo allí, pionero del rock and roll, y fue ampliamente considerado como uno de los cantantes más influyentes e importantes del rock y una de las grandes figuras del piano del siglo XX. Lo apodaban el The Killer, el asesino, por su fuerte personalidad y su puesta en escena. Y tras ser considerado una alternativa frente al rey Elvis Presley, su popularidad decayó a finales de los años 50. Su carrera resurgió a mediados de los años 60 con varios éxitos en la música country.

Teníamos allí al grande Jerry Lee Lewis y Waller Shake It Gone On. Su figura ha sido rehabilitada en las últimas décadas, entrando a formar parte en 1986 del Salón de la Fama del Rock and Roll, dentro del primer grupo de personas que integraron este selectísimo salón, junto con otros pioneros del estilo, y posteriormente entra al Salón de la Fama del Rockabilly. En el 2003 la revista Rolling Stone lo situó en el puesto número 24 de los mejores músicos del siglo. Su vida fue llevada a la pantalla en la película Great Ball of Fire de 1989, donde fue interpretado por el famosísimo actor Dennis Quaid. Tras la muerte de Little Richard en mayo del 2020 y su propio fallecimiento, Jerry Lee Lewis se convirtió en el último sobreviviente de la era del rock and roll de los años 50.

Tenemos allí a Gene Diamond con el tema You Have No Better. Debería haberlo sabido mejor. El lanzamiento de este tema fue el 10 de julio de 1964 para el álbum británico A Hard Day's Night. ¿Le suena ese álbum? Ese álbum es el álbum famoso de los Beatles. Y la autoría de este tema está acreditada a Lennon y McCartney, aunque fue escrita exclusivamente por el señor John Lennon. Gene Diamond nace en Glasgow, Escocia, el 28 de septiembre de 1951 y lamentablemente muere en Londres, Inglaterra, el 8 de octubre del 2015. Fue cantante de pop británico. Era más conocido por ser el líder del trío PhD con Tony Hymas y Simon Phillips, y su canción En Occidental Verde, esta que tenemos al fondo, fue una balada editada en 1984, teniendo un gran éxito no solo en el Reino Unido, donde fue número uno, sino en toda Europa, también en el resto del mundo. Otros éxitos de este cantante, Ho-Ho Silver, para una serie televisiva de 1986 que alcanzó el número 5 en el top británico. También colaboró en canciones como Sailing, de la banda de rock A Game Reputation, entre otros temas. Vamos a dejarlos con un tema de un famoso que todos ustedes conocen como el príncipe de la canción, José Rómulo Sosa Ortiz. Nace en la Ciudad de México el 17 de febrero de 1948 y lamentablemente se despide en Homestead, en Florida, el 28 de septiembre del 2019. Es conocido como José y fue un cantante y actor mexicano considerado como un icono musical, teniendo una marcada énfasis en el pop latino y siendo uno de los cantantes de América Latina más exitosos, importantes e influyentes de la historia. Se estimó que logró vender más de 100 millones de discos en todo el mundo. Su legado y trayectoria como cantante le valieron el apodo del príncipe de la canción. Pero vender 100 millones de discos para este señor debe haber sido toda una proeza, porque había que llevar los discos a la radio, hacer mucha publicidad, y no era nada fácil. No era como ahora, que vas a las redes, colocas tu tema y se escucha a nivel mundial. En aquellos tiempos era sumamente difícil. Lo vamos a dejar con José, un romántico, pero en esta oportunidad con un tema muy tropical, que estoy seguro que ustedes la van a pasar muy bien. Vamos a identificar la estación. Prepárense un café, prepárense un refresquito, prepárense un juguito, cómase un pancito, un cachito, nos manda algo a nosotros para acá, para la radio, para nosotros también acompañarlos, pero no se despeguen. Volvemos con más de Happy Happy Weekend, lo mejor del fin de semana. ¿Por dónde? Por la 98.5, la radio del sur.

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0: crisis, ante un vaporón, frente a un problema social, nosotros reaccionamos como lo que somos, venezolanos de pura cepa.
1: Desde comienzos del siglo XIX, varios terremotos han azotado Caracas. Un Jueves Santo, el 26 de marzo de 1812, un terremoto de más de 7 grados demolió la ciudad. Hubo 10.000 fallecidos, se vino abajo el 90% de la capital y tres iglesias sepultaron a los fieles: La Merced, Altagracia y San Jacinto. Justamente sobre los restos del templo de San Jacinto, Simón Bolívar afirmó:
0: si la naturaleza se opone, lucharemos contra ella y haremos que nos obedezca.
1: La iglesia dijo que ese terremoto era un castigo del cielo, amenazó a la feligresía con el infierno, y esa campaña colaboró para ponerle fin a la Primera República, y Bolívar se convirtió en un enemigo de la religión. En 1900 hubo otro terremoto en Caracas, el de San Narciso, de 7 grados y medio, y dejó 25 fallecidos. Durante el bicentenario de la capital, el 29 de julio del 67, un terremoto de 6 grados y medio dejó 242 fallecidos y 2.000 heridos. Y ahora, en el 2026, en el día de la batalla de Carabobo, un doble sismo de 7 grados y medio causó estragos en La Guaira y Caracas. Cientos de miles de fallecidos, decenas de miles de heridos y mucha destrucción. Y un factor común en todas estas catástrofes es la marcada valentía de los venezolanos, quienes nos crecemos en las desgracias, nos unimos y luchamos para reconstruir la ciudad y la vida misma. Somos un pueblo valiente, porque somos
0: venezolanos de pura cepa. Producción, libreto y locución, María José Ramírez y Carlos Abarce. Edición y montaje, Miguel Herrera. Una producción de Conciencia para promover el autorreconocimiento de nuestros valores como un pueblo único.
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5: Son las 12:53 minutos en la República Bolivariana de Venezuela. La presidenta encargada de Venezuela, Delcy Rodríguez, anunció que entregó 607 viviendas rehabilitadas y dio financiamiento para condominios dentro del marco del plan Venezuela Renace. Dicho anuncio lo realizó desde el estado La Guaira, parroquia Urimare.
6: Hemos estado en trabajo post-terremoto, el proceso de recuperación, y estamos justamente entregando 218 viviendas rehabilitadas. ¡Qué felicidad para las familias que regresan hoy a sus hogares! Comparto esa felicidad con ustedes, de poder saber que juntos vamos a seguir saliendo adelante. Ya hemos superado, vuelven a sus casas, dejan las carpas y vuelven a reencontrarse en su hogar. Así que felicitaciones. Y desde acá, hoy en general, estamos entregando más de 600 casas rehabilitadas.
5: Y hasta aquí el presente avance informativo. 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Son las 12:55 minutos.
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Tenemos allí a José José y a José Feliciano, un gran tema por ella. José Feliciano, otro de los grandes baladistas de todos los tiempos. Nacido en una familia de músicos, José comenzó su carrera musical en su adolescencia, tocando la guitarra y cantando serenatas. Más tarde se unió a los PEC, un trío de jazz y bossa nova con el que era vocalista, bajista y contrabajista. José encontró el éxito como solista a principios de la década de los años 70, demostrando su habilidad vocal con una impresionante interpretación de la canción El Triste en el segundo Festival de la Canción Latina celebrado en la Ciudad de México en el año de 1970, subiendo a las listas latinas durante esos años. Habiendo alcanzado el reconocimiento como baladista, su canto obtuvo aclamación crítica universal de sus pares musicales y de los medios de comunicación.

0: Y tenemos allí a Héctor Juan Pérez Martínez, que nace en Machuelo, abajo, en Ponce, el 30 de septiembre de 1946. Lamentablemente se despide en Nueva York, en Manhattan, el 29 de junio de 1993. Es conocido artísticamente como Héctor Lavoe, cantante y productor musical puertorriqueño. Es considerado una de las grandes figuras de la salsa de todos los tiempos, ayudando a establecer la popularidad de dicho género a nivel mundial en la década de los 60, 70, 80 y comienzos de los 90. Entre los años de 1967 y 1986 estuvo integrando en la orquesta de Willy Colón, conformando el reconocido dúo Willy Colón y Héctor Lavoe, con el que grabó reconocidos temas como Aguanile, Cheche Colé, La Murga, El Día de Mi Suerte, Todo Tiene Su Final y el famosísimo Aires de Navidad. También formó parte del elenco de la orquesta más famosa de la salsa, como es la Fania All Star, desde su creación en el año de 1968 hasta sus últimos años de vida. Con ellos grabó temas como Mi Gente, El Rey de la Puntualidad, porque era un poco impuntual Héctor. También grabó Ubla Badú, entre otros temas. Inició su carrera como solista y publicó su primer álbum, La Voz, con el que recibió el disco de oro y obtuvo parte de la revista Latin New York el premio a mejor vocalista masculino y mejor conjunto de 1976.
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0: Y teníamos allí El corazón es un gitano, de Michel Scomegna, que nace en Saponeta, Puglia, el 29 de septiembre de 1940. Pero Michel es más conocido por su nombre artístico de Nicola Di Bari. Es un cantautor italiano. Ganó el Festival de San Remo, el importante Festival de San Remo que se hace en Italia durante los años 71 y 72. En sus canciones se encuentra a menudo el tema de la inmigración y el sentimiento de gran apego a la tierra natal, la región meridional de Apulia, y a la vida de los campos, con llamadas a la campiña y a sus colores. Una de las piezas que él mismo compuso lleva por nombre Saponeta, que está dedicada a esta zona de Italia, a su ciudad natal. Otro título suyo muy conocido es Pizzi, pero vamos a escuchar otro de sus grandes temas de este excelente cantautor, Nicola Di Bari.
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Nicola Di Bari se trasladaba a Milán en busca de aceptación como cantante en los primeros años de permanencia en la capital lombarda para mantenerse. Efectúa también humildes trabajos como camarero y albañil. Incluso llegó a viajar a América en busca de fortuna a principios de los años 50. Y es cuando llega a Caracas, vive un tiempo acá entre los caraqueños, entre los venezolanos, y desempeña, entre otros oficios, el oficio de taxista. Estuvo taxiando en las ciudades de Caracas el gran cantante Nicola Di Bari. Después de haber escuchado cantar a algunos de los colegas, lo impulsaron a emprender su carrera musical, y así Michel elige el nombre artístico de Nicola Di Bari en honor al santo de quien es devoto, San Nicola Di Bari. Participa en 1961 en un concurso de canciones nuevas con una pieza suya llamada Piano Pianino, y lo gana. Comienza así a exhibirse en algunos locales en Milán, pero continúa trabajando de día. Una tarde lo escucha Walter Gettler, que decide ponerle un contrato por su casa discográfica, La Yoli. Lo contrata y lo demás es historia para este excelente cantante Nicola Di Bari, quien estuvo hace pocos días apagando velitas, estaba cumpliendo años. Pero vamos a identificar la estación, lo vamos a dejar con un excelente tema de una gran cantante, una gran también actriz fallecida hace algunos años, pero que dejó un gran legado, la gran Olivia Newton-John, que nace en Cambridge el 26 de septiembre de 1948 y lamentablemente se despide en Santa Inés, California, el 8 de agosto del 2022. Fue una cantante, compositora y actriz, también fue activista. Con más de 100 millones de discos vendidos, fue una de las artistas musicales más vendidas de todos los tiempos, así como la artista femenina australiana con mayores ventas en la historia. Ganó 4 premios Grammy en su carrera, incluyendo 5 sencillos número 1 en los Billboard Hot 100 y 2 álbumes número 1 en el Billboard 200. Nacida en Cambridge, Inglaterra, y criada en Melbourne, Australia, Olivia Newton-John comenzó su carrera artística a muy temprana edad, formando el grupo Soul Four y se presentó en programas de televisiones locales. En 1966 grabó su primer sencillo y ganó el concurso de talentos Sin Sin Sin. También participó en la película Grease con el famoso actor John Travolta y despegó su carrera y más nunca se detuvo hasta el día en que falleció, el 8 de agosto de 2022. Vamos a dejarlo con este excelente tema, vamos a identificar la estación, prepárese un cafecito, un juguito y no se retire porque esto se va a poner muy bueno en la parte final de Happy Happy Weekend, lo mejor del fin de semana, por la Radio del Sur, la 98.5 FM, la Radio del Sur.

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6: 4 de octubre de 1957. En una época liderada por las tensiones de la Guerra Fría, la Unión Soviética pone en órbita el Sputnik 1, el primer satélite artificial de la Tierra, dando inicio a la conocida carrera espacial. La demostración tecnológica realizada por el bloque soviético generó que Estados Unidos se viese amenazado. En esa época, el presidente Eisenhower llevaba adelante 3 programas: el proyecto Vanguard de la Armada para la investigación espacial, el programa Atlas de la Fuerza Aérea y uno similar realizado por el Ejército. El Sputnik 1 causó fuerte impacto en la opinión pública, que siguió con atención el despegue del vehículo de lanzamiento R-7 desde la plataforma ubicada en Kazajistán. Estados Unidos no podía creer que el gigante soviético, sumido en una fuerte crisis económica, llegara primero a orbitar el espacio. Este satélite obtuvo información sobre la densidad de las capas altas de la atmósfera y la propagación de las ondas de radio en la ionósfera. El 4 de enero de 1958 se incineró durante su reentrada a la Tierra. Otros 2 satélites fueron lanzados por la Unión Soviética. Es recordado el Sputnik 2, con el que se envió al espacio a la recordada perra Laika, primer ser vivo en orbitar la Tierra.
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Tenemos ahí a Olivia Newton-John, el tema Physical, en 1978, protagonizó junto a John Travolta, como habíamos mencionado, la musical Grease, una de las películas más taquilleras del momento y cuya banda sonora sigue siendo uno de los álbumes más vendidos a la fecha. Prestó su voz a varios de los temas para la banda sonora de esta película. Los que principalmente destacan Hopelessly Devoted to You, el primer tema que sonamos de Olivia, y su dueto junto a John Travolta. Sus distintivas grabaciones en solitario incluyen el premio Grammy a la grabación del año gracias al tema I Honestly Love You de 1974 y Physical de 1981, el sencillo más exitoso en el Billboard Hot 100 de la década de los 80. Otros de sus sencillos también tuvieron grandes éxitos y fueron nominados. Y otra película que ella hizo también en el año 80 es la película Xanadu, de la cual también obtuvo un gran éxito esta excelente cantante y actriz Olivia Newton-John.

Teníamos allí a Roy Orbison y Pretty Woman. La canción Pretty Woman de Roy Orbison llegó a 62 años de haber realizado su primera publicación de agosto de 1964. Es una canción del cantante estadounidense primo Roy Orbison, grabado en los estudios Monument Records en Nashville, Tennessee, y compuesta por Orbison y Bill Dees. Se lanzó como un sencillo en agosto de 1964 y encabezó las listas del Billboard Hot 100 durante 3 semanas. Orbison ganaría el Grammy a la mejor interpretación vocal pop masculina en el año de 1991, y Pretty Woman ocupa el puesto 222 de la lista de las 500 mejores canciones de todos los tiempos según la revista Billboard's Rolling Stone. Pero el tema, muchos años después, se volvió a colocar en los número uno en la película Pretty Woman, que estuvo en cartelera en los años 90, si mal no recuerdo. Se hizo muy famoso y volvió a resurgir este tema con el señor Roy Orbison.

Y tenemos allí al cantante Sergio Dalma, Bailar Pegados, uno de los grandes éxitos de este cantante que lleva por nombre Joseph Sergi Capdevila. Querol nace en el Sabadell, en Barcelona, el 28 de septiembre de 1964 y es más conocido por su nombre artístico de Sergio Dalma, cantante español que inició su carrera cantando en bandas y coro hasta que ganó el programa Divigent de aquí, de la televisión española de Cataluña, que le valió un contrato para cantar en un club nocturno de Barcelona. Su apellido artístico Dalma viene de la localidad de Leridana de Malda, donde nació su padre. Actuó por primera vez en televisión en el año de 1983 con el nombre artístico de Axel. Nosotros ya vamos prácticamente cerrando lo que es el programa por el día de hoy. Vamos a escuchar un tema de uno de los grupos que vinieron a Venezuela en los años 80, que estuvieron de gira por Latinoamérica, llegaron al Poliedro de Caracas, se presentaron el 29, 30 y de julio de 1981. Los teloneros de este grupo fueron los del grupo Témpano. Visitaron un programa de televisión de nombre La Gran Revista en la emisora hermana BTV a finales de julio del 81 para promocionar los temas. El repertorio que tocó esta banda fueron Don't Stand So Close to Me, Message on the Bottle, Roxanne y Walking in the Moon. Esta agrupación británica que vino de Police actuó en el Poliedro. Fueron muchos los que estuvieron allí disfrutando de esta gran agrupación, pero su cantante, el señor Gordon Matthews, nace en Westside, en el Tisnight, en norte, del norte, el 2 de octubre de 1951, y es más conocido por su nombre artístico de Sting. Seguramente, si yo le digo usted Gordon Matthews, no sabe quién es Gordon Matthews, pero si le digo Sting, es un cantante, músico y actor y director británico que se inició como bajista de la agrupación de Police y más tarde fue el cantante y compositor de esta banda. Vamos a escucharlo con Don't Stand Close to Me y vamos a despedir luego el programa con un excelente tema que tenemos para todos ustedes. Ya el señor O'Bielmas lo tiene para que ustedes lo disfruten.

0: tenemos allí a The Police, Don't Stand So Close to Me. Gordon Matthew, Sting, como todos ustedes lo conocen, como miembro de The Police y como solista, ha vendido más de 100 millones de discos y ha recibido 17 premios Grammy. El primero fue por mejor interpretación de rock instrumental en el año 81, un premio Globo de Oro, un premio Primetime Emmy y 4 nominaciones a los premios Oscar por mejor canción. En el 2002 recibió el premio Ivor Novel a la trayectoria, reconocimiento de la Academia Británica de Compositores y Autores. Fue incluido en el Salón de la Fama de los Compositores en el 2017, galardonado con el Polar Music. En el 2019 recibió el premio BMI por su canción Every Breath You Take, Cada Suspiro Tuyo. Como miembro de Police fue incluido en el Salón de la Fama del Rock and Roll en el 2003. Y hace poco lo vimos grabando o hizo un tema con el señor Juan Luis Guerra. Hizo una bachata con Juan Luis Guerra, el señor Sting de The Police. Nos vamos a ir y lo vamos a dejar con un excelente tema de Will Smith. Willard Carroll Smith nace en Filadelfia el 25 de septiembre de 1968, o sea que cuenta con 57 añitos. Más conocido como Will Smith, es un actor, rapero y productor de cine. Es estadounidense, ha tenido éxitos en sus dos facetas artísticas. Ganó un premio Oscar con 2 nominaciones previas, siendo nominado a 4 premios Globo de Oro y saliendo ganador en 4 premios Grammy. Toda una pureza para este gran actor y gran cantante. A finales de los años 90, finales de los años 80, alcanzó una modesta fama como rapero con la serie de The Fresh Prince. En 1990 su fama aumentó drásticamente cuando protagonizó la serie de televisión The Prince of Bel-Air, o El Príncipe de Bel-Air, donde interpretaba una versión ficticia de sí mismo y que se transmitió durante más de media década, entre 1990 y 1996, por la NBC en los Estados Unidos. Nos vamos, los vamos a dejar con la mejor programación del fin de semana, mucha música para que usted disfrute en casa, se quede en casita disfrutando de la mejor programación, la mejor música del fin de semana, por la 98.5, la Radio del Sur. Desde la presidencia de la estación, la licenciada Ángel Valdés, en la gerencia de contenido, la licenciada Tamar Sánchez, en el control técnico, Omar Bielmas y Walter Martínez. De este lado del micrófono, nos despedimos de nuestros amigos en Costa Rica, en Radio Rebelde, al señor Eduardo Medina, retransmitiéndonos para más de 50 países a nivel mundial. Nos despedimos de Latinoamérica, Norteamérica, Europa, Asia, África y más allá, donde puede estar usted disfrutando la señal de la Radio del Sur. Que nos estuvo acompañando Walter Martínez, les desea lo mejor del fin de semana, les agradece su sintonía. Recuerden que estamos sábado y domingo con lo mejor de las 4 décadas, 60, 70, 80, 90 y más acá en El Tiempo. Será hasta la próxima semana. Esperamos que les haya gustado este programa con más de Happy Happy Weekend, lo mejor del fin de semana. Se me cuida, se les quiere. Chao.
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4: Una de la tarde, 50 minutos en la República Bolivariana de Venezuela. En estos momentos hacemos un contacto con el periodista Jonatas Campos en un reporte exclusivo para la Radio del Sur desde Recife, en el estado de Pernambuco, Brasil, para brindarnos más detalles sobre las elecciones en este país.
5: Muy buenas tardes, mis amigos y mis amigas que acompañan la señal de la Radio del Sur, el pueblo de Venezuela y todos que escuchan la señal de otros países. Soy Jonatas Campos, reportero, analista político, periodista y estoy desde el estado Pernambuco, la capital Recife, el estado en donde nació el presidente Lula. Bueno, hasta ahora todo transcurre normal aquí en Pernambuco y por supuesto en todo Brasil. Yo recorrí los portales de noticias aquí en Brasil y bueno, las cosas que acontecen, que se pasan en los comicios, pero de una manera todas las autoridades brasileñas han dicho que todo está transcurriendo normal. Los ciudadanos están acudiendo a las urnas hasta las 5 de la tarde para votar por diputados locales, llamados diputados estaduales aquí en Brasil, diputados federales. Este año nosotros votamos por 2 senadores. Hay elecciones que votamos por 1 y por 2 senadores, entonces tenemos 6 votos ahora, porque después de los senadores votamos por gobernaciones, gobernadores y el presidente de la República. Yo trago como ejemplo el estado Pernambuco. Por ejemplo, el estado Pernambuco tiene 49 diputados estaduales y 25 diputados federales, pero otros estados con más gente, con menos gente, tiene los números de los diputados diferentes, distintos para cada estado. Bueno, otro comentario que yo puedo hacer es que aquí en el estado Pernambuco, que es la cuna política del presidente Lula, en donde el presidente nació, hay una disputa muy reñida de 2 candidatos, el ex alcalde de Recife, de la capital, João Campos, y la actual gobernadora Raquel Lira. Ellos están empatados, ambos votan por Lula, o sea, la previsión es que Lula tendrá una votación muy fuerte aquí en el estado Pernambuco, y él es uno de los estados que tiene esa votación más reñida, y por supuesto que se parece que aquí no va a haber una segunda gira porque hay una polarización fuerte y uno que va a ganar con más votos que otro, 50% más 1 voto, y no es necesario una segunda gira. Y ese análisis y las encuestas en Brasil dicen que va a haber sí una segunda gira para presidente de la República con el presidente Lula a frente del candidato de la extrema derecha, Flávio Bolsonaro, que tiene votos en muchos estados a frente del presidente Lula, pero el noreste de Brasil le da a Lula una ventaja que le pone a Lula a frente.

0: En el ámbito nacional. Bueno, en el ámbito internacional pondremos a hablar un poco del anuncio de la embajada norteamericana que encerró sus puertas en Brasil, en Brasilia, la capital, y otros consulados, diciendo que habría algún peligro para los ciudadanos norteamericanos aquí en Brasil, y hasta ahora nada ocurrió. Las autoridades federales brasileñas han dicho que nada ocurrió de distinto en esos comicios. Y bueno, nosotros sabemos, la prensa norteamericana ha dicho que el presidente Trump maneja injerencias en contra de los comicios brasileños. El presidente Trump apoya el candidato de la extrema derecha, Flavio Bolsonaro. Ese, claro, está él ya lo dijo. Pero nada ha ocurrido de distinto en las elecciones. Lo que podemos decir es que las encuestas ponen Lula a frente del Flavio Bolsonaro, pero no tanto que Lula pueda ganar en una primera gira. La segunda gira en Brasil será en 25 de octubre para algunas gobernaciones y también para la presidencia de la República. Nosotros creemos que va a haber una segunda gira. Por eso, por encuentro, ese es diagnóstico. La cosa está tranquila. Yo estoy en una ubicación de votación. Por supuesto, ha llegado algún candidato aquí. La gente está haciendo una fiesta aquí, manifestaciones, aunque sea prohibido, pero la gente está aquí en la calle votando por sus candidatos y todo ha transcurrido muy bien. Y bueno, yo puedo venir un poco más tarde para hacer un análisis de los resultados de las elecciones aquí en Brasil. Un abrazo apertado, grande para todos que acompañan la señal de la Radio del Sur. Y estoy a disposición, Jonatas Campos, desde el estado Pernambuco, la capital Recife.
1: Gracias, compañero Jonatas Campos, periodista y analista político, por tu reporte en estas elecciones generales y presidencial en Brasil. Bueno, recuerden que estas y otras informaciones las pueden ampliar visitándonos en www.laradiodelsur.com.be y en todas las redes sociales como @laradiodelsur, nuestro canal de Telegram y YouTube, La Radio del Sur 01. Continúen siempre en nuestra sintonía. 1:56 minutos.
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Muy buenas tardes. Reciban el saludo cordial de su amigo de siempre, Nico Monterola, músico e investigador de la vieja guardia y el dossier de la salsa. Bueno, es un gran placer estar con ustedes nuevamente. Programa más de personajes creadores a través de su emisora, la Radio del Sur, la emisora que sube como la espuma, lentamente pero segura. Así que hoy estaremos brindando un repertorio como lo hemos venido haciendo por mucho tiempo, haciéndole la historia de dónde viene nuestra música reconocida hoy en día como salsa, y por supuesto le estamos haciendo la compensación de lo que sucedió originalmente en Cuba en los años 40, 50, 30, es decir, desde que se conoce la música cubana hasta el presente, que sigue siendo cubana porque todas sus raíces y su esencia es cubana, con los nuevos intérpretes. Así que están escuchando un programa de corte musical e informativo donde yo los paseo y recreo por el mundo mágico de la salsa. Así que estaremos hoy en la presidencia de la Radio del Sur, de Nieves Valdés, en la gerencia de contenido, Tamar Sánchez. En los controles tenemos al compañero Nelson Briceño. En la parte noticiosa, nuestro gran amigo Ricardo Ruiz. En la asistencia del programa tenemos a nuestro amigo Leonan, que es el hombre que está colaborando con personajes creadores, el gran Leonan Loaiza. Muchas bendiciones para los oyentes de la Radio del Sur. Acaban de escuchar a la Orquesta Rey de Puerto Rico, El Tren. Esta es una orquesta nueva que está iniciando sus primeros trabajos en la salsa. Así que bueno, acaban de escuchar El Tren, tema sabroso, inédito. Así que bueno, el rey de la salsa, Puerto Rico, les dice: El Tren llegó. Y continuamos con este mismo nivel. Estamos llevando a ustedes música de salsa, lo más reciente grabado para las orquestas que colocan sus nombres para ser tomados en cuenta en este estilo musical que es la salsa. Así que vamos entonces a continuar con la misma escuela, con Héctor Luis Pagán, cantante puertorriqueño, quien bueno, nos brinda estos trabajos de muy buena calidad, un formato de trombones donde demuestran pues los avances que han ido obteniendo la salsa en el mundo entero, en este caso en Puerto Rico. Héctor Pagán, la misma escuela.

Las vueltas de la vida, eso nos dice Manolo Mairena y su orquesta. Estamos entonces brindándoles a ustedes un repertorio como lo hemos tenido siempre acostumbrado a llevarle, lo más reciente grabado por las nuevas agrupaciones, orquestas, directores, conjuntos, y brindando lo mejor de nuestro repertorio para su deleite. Manolo Mairena, tremendo trabajo de este gran músico puertorriqueño. Disfrútenlo.

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6: Están en sintonía de Personajes Creadores por la 98.5 FM, nuestro punto de contactos. Teléfono de cabina 0212-951-8235 del 0212 y el 0414-312-0481. Ese es su punto de contacto directo. Y vamos a continuar, señores y señoras, usuarios y usuarias, llevándoles a ustedes en esta oportunidad un gran bajista, guitarrista y teresista puertorriqueño. Lleva por nombre Los Pueblos Latinos, donde el cantante Hernán Olivera lideriza este tema como vocalista. Hernán Olivera, un hombre ya de un recorrido importante en la historia musical de la salsa, Conjunto Libre, Eddie Palmieri, y en esta oportunidad lideriza con Don Goro para Los Pueblos Latinos. Don Goro, tresista, un hombre que viene causando sensación en Puerto Rico con su gran conjunto. Así que vamos a disfrutar de Los Pueblos Latinos con Don Goro y su grupo extraordinario.

Y acaban de escuchar a Don Goro para los pueblos latinos. Así que estamos hoy llevándoles a ustedes un repertorio como lo hemos acostumbrado a llevarles, música que no se toca en otros lugares. Generalmente, pues la mayoría de las producciones que se radian en otras emisoras son clásicos de la historia de la música latina de todos los tiempos. En mi caso particular, siempre me ha gustado llevarles a ustedes un repertorio para que ustedes sepan qué es el movimiento salsero, cómo se está llevando, qué se está usando, qué música se está tocando, y dándole refuerzo a los nuevos valores, a los nuevos directores, a los hombres que han decidido que este extraordinario estilo musical se mantenga durante años. Así como ustedes saben que Personajes Creadores es un programa de corte musical informativo e histórico, donde yo les paseo y recreo por el mundo mágico de la salsa de todos los tiempos, llevándoles a ustedes contenidos, anécdotas y hablando de historia musical, reflejando las nuevas tendencias y los nuevos integrantes que quieren colocar sus nombres para ser también reconocido en este mundo histórico de la salsa. Continuamos a dejarle Los Timbales, un tema grabado por ese genio considerado en la salsa como uno de los grandes intérpretes geniales de este estilo musical cubano, realizado en Nueva York con formatos modernos. Luis Ramírez nos presenta para los años 80, 70 y tanto 80, este tema Los Timbales, donde presenta a Tony Vega en la parte vocal y al señor Jorge Maldonado, un hombre que se ha mantenido muchos años haciendo su trabajo en la Gran Manzana. Jorge Maldonado grabó por allá un gran éxito con la Sonora Matancera: mala mujer no tiene corazón, mala mujer no tiene corazón, mátala, mátala, mátala, mátala, no tiene corazón, mala mujer. Esa es la Sonora Matancera y es la voz del señor Jorge Maldonado. En esta oportunidad acompaña a Tony Vega y a Luis Ramírez en esta producción con este tema Los Timbales. Luis Ramírez nos deja entonces su gran inquietud, que es el tema que él dominaba, los cueros. También, bueno, era un excelente pianista, vibrafonista y flautista, Luis Ramírez. Así que vamos a dejar a la genialidad de las pailas y los timbales, Luis Ramírez.

0: ¡Vaya!
1: Hablaremos de Rico Walker. Rico Walker venía trabajando hacía muchos años con un trompetista de aquellos que emergen por allá en los finales de los 70, inicios de los 80, y se hace muy importante en aquellos grandes movimientos de la música romántica, ¿verdad? El gran Orlando Pabellón. Por allá pasó Rico Walker como cantante, y Rico Walker, luego de integrar otros conjuntos y orquestas, es prácticamente integrado a las grandes ligas musicales con el gran Willy Rosario. Allí nos hizo un tema llamado La Bomba, porque tú eres una bomba siempre a punto de estallar. Ese tema, La Bomba, pues fue grabado por un grupo cubano. Posteriormente, Oscar de León lo lanza. Y por supuesto que de inmediato Willy Rosario lo pone al mercado y penetró con el conjunto o con la orquesta del gran Willy Rosario. Deja así Rico Walker al conjunto de Orlando Pabellón, se integra Willy Rosario, y a partir de ese momento se hizo muy visible con muchos éxitos de Willy Rosario. Luego pasa a la orquesta de el señor Cortijo, Pedro Cortijo, Don Periñón. Allí permanece muchos años y ahora nos presenta este extraordinario son ya como solista. Así que vamos a escucharlo con este extraordinario son, Rico Walker, cuando usted quiera, querido amigo.

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2: Voces del Sur. 2:53 PM en la República Bolivariana de Venezuela. La primera mandataria de Venezuela, Delcy Rodríguez, durante la entrega de financiamiento a los condominios, instó a la población a participar en la consulta comunal de este 18 de octubre como un espacio de tolerancia y de diversidad.
3: Hoy también estamos entregando financiamiento a 96 juntas de condominio en el estado de Aragua, junto a la gobernadora Johanna Sánchez. Ahí estamos también apoyando. Y la mayor satisfacción es que el 18 de octubre, en la próxima consulta popular, participen las juntas de condominio. Que a la medida que vayan pasando las consultas populares, se incorporen todas las juntas de condominios del país y podamos tener, ustedes puedan tener directamente financiamiento en los proyectos más necesarios y ustedes determinados. Así que les agradezco. Sé que hemos vivido momentos muy duros, pero hoy nos levantamos como una sola Venezuela. Y yo pido que esa sola Venezuela permita los espacios para la convivencia desde la diversidad y permita la tolerancia sobre el odio. Y por eso agradezco este encuentro con ustedes y que marchemos juntos para garantizar el futuro de Venezuela.

0: 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Son las 2:54 minutos.
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9: Ante una crisis, ante un vaporón, frente a un problema social, nosotros reaccionamos como lo que somos, venezolanos de pura cepa.
10: En Venezuela, se estima que anualmente los voluntarios entregan 15 millones de horas hombre para apoyar en actividades humanitarias de alimentación, salud y saneamiento en las comunidades. Se calcula que hay una red de voluntarios que supera las 30.000 personas y casi todos han estado en las zonas siniestras. Y un dato más, cada voluntario dedica 525 horas al año a sus labores altruistas sin recibir ninguna remuneración. El altruismo es la conducta voluntaria y desinteresada de procurar el bien ajeno, incluso a costa del propio. El altruismo se basa en la empatía y la compasión. Dos características internalizadas en nosotros, los venezolanos, y enseñadas por nuestros padres y abuelos. Y en cada crisis, en cada situación generada por la naturaleza o por el humano mismo, siempre salimos y ponemos el pecho para proteger al más débil. Somos un pueblo altruista, porque somos
9: venezolanos de pura cepa.
11: Producción, libreto y locución,
9: María José Ramírez y Carlos Abarce. Edición y montaje, Miguel Herrera. 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
1: Están en sintonía de Personajes Creadores por la 98.5 FM, nuestro punto de contactos. Teléfono de cabina 0212-951-8234. 951-8235 del 0212. Y el 0414-312-0481. Ese es su punto de contacto directo. La Orquesta Caribe de Puerto Rico también nos presenta un tema que es grabado en los años 80-90, ¿verdad? Y nos presenta La Ciencia, tema de corte social musical, donde nos presenta esta gran orquesta que, por supuesto, aquí en Venezuela no tuvo gran relevancia, la Orquesta Caribe, ¿verdad? Nos presenta un extraordinario trabajo hecho en Puerto Rico. Así que vamos a escuchar La Ciencia con la Orquesta Caribe. Estamos tratando de colocar algunas orquestas que fueron muy relevante en los años anteriores y que quedaron relegadas por allí, no fueron tomadas en cuenta por muchos de los difusores radiales, así que aquí estamos tratando de ubicarlos para su deleite. La Orquesta Caribe, La Ciencia.

Luisito González nos presenta a la gente. Este trompeta, pues, acompañó a Rey Barreto muchos años. Una vez que Barreto se nos va al otro plano, él se dedica a tocar el repertorio de Barreto hasta que hace su trabajo con temas inéditos y utiliza a Tito González, su compañero de muchos años con Rey Barreto, Tito González, vocalista, y realizan su primer trabajo con este nombre, el Tsunami de la Salsa. Ellos tienen su motivo por la cual le colocaron este subtítulo a este extraordinario trompeta. Lo cierto es que este señor que acompañó a Tito González en este trabajo, ambos fueron por muchos años miembros de la orquesta de Rey Barreto, así que nos presenta en su más reciente producción, Pa' la Gente. Vamos a escucharlo y disfrutarlo. Tito González, Luisito González y el Tsunami de la Salsa.

Están en sintonía de personajes creadores por la 98.5 FM, nuestro punto de contactos. Teléfono de cabina 0212-951-8234. 951-8235 del 0212 y el 0414-312-0481. Ese es su punto de contacto directo. A continuación vamos a brindarle una orquesta o agrupación orquestal Boricua Legend, las leyendas borincanas, liderizada por un extraordinario percusionista de mucha trayectoria. Este señor ha tocado con las mejores orquestas de Puerto Rico, Mulense y un sinnúmero de grandes producciones donde aparece su nombre, Poncholo II, como bongocero y tumbador, timbalero también. Así que bueno, nos aparece ahora con este trabajo un par de temas que nos incluye allí, ¿verdad? Vamos entonces a darle la gran oportunidad de radiar por aquí sus par de temas. Vamos a escucharlo y de regreso, ¿verdad? Este par de temas le comento acerca de los títulos y los días donde fueron grabados, los meses, el tiempo donde se grabó este trabajo importante para Boricua Legend, el maestro y el estudiante. Y por supuesto, el primer tema con mi sabor, Boricua Legend, de Poncholo II, percusionista borinqueño. Extraordinario trabajo. Muchas felicidades para él y los grandes músicos que le acompañan. Él siempre se rodea muy bien con algunos músicos que fueron pilares de la salsa puertorriqueña. Digamos que trabajó mucho con el señor Tito Rivera, un sinnúmero de grandes directores orquestales, Rafi Andino, Cachete Maldonado, bueno, para ustedes contar con los mejores. Así que Poncholo II ya tiene varios trabajos importantes en el mercado, así que para que lo conozcan, aquí le dejamos con mi sabor y el maestro y el estudiante, Boricua Legend.

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3: Es importante señalarlo porque ese contexto nos indica cuál es el papel de Brasil en este momento. Hay muchos análisis, hay quienes dicen que también es, por supuesto, el bastión de la izquierda latinoamericana, producto de verdad de todos los cambios que se han venido haciendo en la correlación de fuerza de toda América Latina. Pero bueno, allí hay algunas discusiones que podemos también después profundizar, sí, porque también hay muchas contradicciones dentro del propio Brasil, y precisamente digamos que Lula, aunque mantiene digamos las políticas digamos para favorecer a su pueblo, también tiene otras que uno no las entienda, ¿no? Desde el punto de vista, a lo mejor desde el punto de vista de la teoría internacional sí, ¿no? Porque cuando hablamos de geopolítica, la geopolítica es muy pragmática, Hugo, no, allí no caben de que somos amigos ni que somos, sino los propios intereses, ¿no? Pero prácticamente ha dado algunos pasos, inclusive con respecto hasta de nuestro país, que para mí han sido muy torpes y que les ha resultado adverso, inclusive al propio Brasil.
4: Sí, bueno, y ahí hay que decirlo, porque muchas de las personas, cuando algunos yo les decía, mira, voy a hacer el programa en Radio Nacional, vamos a tener una programación especial, y ahí en lo que tú dices, la gente no se olvida, por ejemplo, cuando Venezuela trató de ingresar a los BRICS. Y no se entendió esa política de ahí de Luis Ignacio Lula da Silva, pero allí lo vemos, está en el escenario internacional, tiene... ha conversado, por ejemplo, con el presidente Donald Trump. Están allí sorteando unos aranceles que tienen para el gobierno de los Estados Unidos. El presidente Lula, bueno, ha dicho que pues tiene cierta intromisión en las elecciones que se van a tener el día de hoy. Ahí se han dado también instrucciones a la policía militar para que investigue parte de esta injerencia, pero es...
3: Y ahora están tomadas prácticamente todo el tema de la bioseguridad están tomadas todas las precauciones para que tratar de que eso no se materialice, ¿no? Porque ya eso es un hecho, ya no hay ni cómo esconder, cómo tú tratas de torcer la esperanza de un pueblo a través de los votos.
4: No, pero estamos viendo estas elecciones que se están realizando allí en Brasil, cerca al sur de nuestro país, y que usted está pendiente en las próximas horas. Ya los colegios van a estar cerrando a las 6 de la tarde, y seguramente en 2-3 horas, porque es automatizado el voto, se va a estar conociendo qué decidió el pueblo
3: para esta primera vuelta.
4: Y recordemos que el periodo presidencial en Brasil es de 4 años. Lula o Flávio Bolsonaro, los candidatos principales, tienen que alcanzar el 50% más uno de los votos para poder, bueno, seguir
3: en la carrera.
4: En esta carrera, ¿no?
3: Lo otro, Hugo, que creo que es importante que toquemos dentro del análisis que venimos haciendo, es el tema de lo que significa la Amazonía, ¿no? Brasil tiene buena parte de la Amazonía, nosotros también, pero la gran, digamos, toda la fortaleza verde llena de agua está en el Brasil. Y nosotros sabemos que el agua también es necesaria para la propia inteligencia artificial, utiliza mucha agua y mucha energía.
4: Sí, cuando estaba el gobierno de Jair Bolsonaro, la tala en la Amazonía se incrementó de una manera bárbara, ¿no?
3: Correcto.
4: Y allí eso fue parte de lo que se denunciaba desde Brasil, porque bueno, se le conoce como el pulmón del mundo, la Amazonía, por donde están estas grandes cantidades de reservas de agua y, como le dicen, nieve, la inteligencia artificial necesita grandes cantidades de agua para generar unos recursos a veces hasta mínimos, pero bueno, ahí va avanzando lo que es lo que llaman esto ahora la superinteligencia artificial, ¿no?
3: Sí, bueno, esos términos son inclusive muy discutibles, ¿no?
4: Sí.
3: Porque quien hace la inteligencia artificial son los humanos. Pero pienso que en el caso, por ejemplo, de la Amazonía, no sé si te recuerdas, Hugo, pero hubo un tiempo en que prácticamente las discusiones eran que de las próximas guerras se iban a hacer por el agua, ¿no? Por el dominio de los acuíferos. Y nosotros estamos, digamos, afortunadamente siempre América del Sur ha sido como bendecida con todo el agua que tiene. Desde el punto de vista de la estamos hablando de los acuíferos, ¿no? Estamos hablando del agua potable, estamos hablando de acuíferos que están allí precisamente para preservar la naturaleza, uh-huh, para preservar el ambiente y para preservar inclusive esto que nosotros hemos venido padeciendo, que es el Niño y todas estas alteraciones de nuestro clima, producto precisamente de la tala indiscriminada, ¿no? En esas cabeceras, ¿no?
4: Que lo estamos sintiendo, sí. Lo estamos viendo, lo que siempre se llamó la crisis climática, decía el comandante Chávez.
3: Que por cierto, hoy es 4, hoy se llenó 7 avenidas, uh-huh, históricas, 14 años de cierre de campaña. Bueno, que fue su última campaña electoral, que fue hermosísima además.
4: No controlemos el clima, cambiemos el sistema.
3: Exactamente,
4: decía,
3: claro, porque en el tema del clima, digamos, esa forma de romántica de ver la transformación del clima con la cuestión de los de lo verde, no, es que no es eso, es que sencillamente hay una forma de expropiación del ambiente que mantiene el sistema capitalista, que obviamente no ayuda a sino todo lo contrario, a complicarla, ¿no? Porque las energías y todo lo que es digamos la explotación abrumadora de elementos fósiles, ¿no? Hacen que termine, digamos, haciéndole daño al planeta completo, ¿no? Entonces hay como un círculo vicioso de que inclusive las propias termoeléctricas que hubo un tiempo en que migramos al gas, uh-huh, ¿verdad? Para ser menos contaminante, te producen también contaminación. Entonces es como un ciclo vicioso que hace que también todas esas emisiones de esas energías terminen entonces alterando el clima a nivel mundial, ¿no?
4: Y eso se sigue discutiendo, y por eso hemos visto en algunas regiones donde cae más agua, hay sequía, no llueve cuando debe, y por supuesto, por lo menos en nuestro país, hemos visto el alto consumo de energía por, bueno, las altas temperaturas que se han presentado en algunas regiones. En otras regiones han estado lloviendo. Vimos recientemente lo que ocurrió en Nepal con la crecida de río, donde varias personas fallecieron. Fíjense, 3:25 de la tarde, usted está en sintonía de Radio Nacional de Venezuela, detrás del micrófono, Nieve Valdés, su servidor Hugo Guanipa. Estamos en esta programación especial desde Radio Nacional de Venezuela a propósito de las elecciones que se están llevando a cabo en Brasil, donde los dos candidatos, son 12 candidatos, pero los dos principales, Lula da Silva, Flávio Bolsonaro, veía en las colas que se han hecho,
3: que han sido masivas,
4: en las escuelas y en los centros, ¿no? Algunos tenían una mano y salían 4 dedos, ¿no?
3: Sí, porque a Lula le falta un dedo.
4: Y lo identificaba el metalúrgico, sí, Lula.
3: El sindicalista.
4: Sí. de años, pues, que sigue en esta contienda para seguir favoreciendo al pueblo de Brasil desde la otra esquina. La derecha intenta retomar lo que es el poder en Brasil para, como ya lo hemos dicho, bueno, lo ha dicho Bolsonaro, privatizar, reducir lo que es el tamaño del Estado. También él hablaba de que quiere catalogar unas grupos criminales como terroristas.
3: Bueno, me imagino seguramente debe estar metida allí los sin tierra, porque para ellos los sin tierra son un movimiento subversivo para ellos, pero resulta que los sin tierra son un elemento de preservación, inclusive de las semillas propias brasileñas, y ellos han estado en Venezuela también trayendo su propia, ¿verdad?, su propio ejemplo de lo que ha sido la soberanía alimentaria. Me está diciendo Jonathan que vamos a un corte, vamos a identificar al Sistema Radio Nacional de Venezuela y ya regresamos Hugo Guanipa y Valdés en este análisis para las elecciones de Brasil.
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4: Buscados, un millón de votantes, que en los distintos sitios del mundo que se han dispuesto para ejercer su derecho al voto. 12 candidatos, ya lo decíamos, dos candidatos principales, Luis Ignacio Lula da Silva del PT y Flavio Bolsonaro de la extrema derecha, quienes están, bueno, cada uno ya han ofrecido sus programas de gobierno. Decía Luis Ignacio Lula da Silva hace algunos días que, por cierto, declinó participar en un debate en el medio O Globo, porque él decía que no se iba a prestar, ahí había algo turbio que le estaban preparando.
3: Pero me dijo que O Globo.
4: Y no se iba a prestar para ello, porque decía el equipo de gobierno de Luis Ignacio Lula da Silva que ante los medios Flavio Bolsonaro se presenta como alguien muy distinto a la política que él tiene reflejada y que quiere llevar a cabo en Brasil, restar lo que es la participación, el apoyo al pueblo, los programas sociales como Hambre Cero, que es su papá en algún momento cuando fue presidente. Bueno, él,
3: lo eliminó. Fíjate, Hugo, a todos nuestros usuarios y usuarias, ahí vamos a leer una nota aquí de Telesur que dice: Policía Federal de Brasil reporta proceso electoral tranquilo y sin perturbaciones. Las elecciones generales de Brasil se desarrollan este domingo 4 de octubre de manera normal y sin disturbio, según reportó el director general de la Policía Federal, Andrei Rodríguez. Durante la jornada de votación, el órgano de seguridad mantiene un despliegue enfocado en evitar cualquier intento de infiltración por parte de organizaciones criminales. Aunque se registran intervenciones puntuales por ilícitos electorales con investigaciones abiertas, detenciones e incautación de bienes y dinero en efectivo, la máxima autoridad policial enfatizó que ninguno de estos hechos afecta la marcha regular del proceso del sufragio. Los resultados son importantes y nos dan tranquilidad sobre cómo tomar las medidas correctas, hasta el punto de que hoy tenemos un proceso en curso con algunos sucesos, pero nada está perturbando las elecciones. Eso es importante porque ya ha habido, como ya lo mencionamos, Hugo, algunas denuncias, ¿verdad? Sobre todo en el tema de la ciberseguridad, es decir, la posibilidad de que se puedan alterar los resultados con un ataque cibernético.
4: Por allí las redes también reportan en materia de espectáculo, ¿no? Yo lo leo aquí, el cantante puertorriqueño Bad Bunny y el actor chileno Pedro Pascal llamaron la atención en las redes sociales este domingo mientras se lleva a cabo la primera vuelta de las elecciones en Brasil, tras aparecer con artículos relacionados con el presidente Luis Ignacio Lula da Silva, ¿no? Allí, bueno, hemos visto lo que representa Lula actualmente en este contexto internacional en América Latina. Importante lo que el resultado que se genere allí en este país, que es nuestro vecino y con el cual siempre hemos tenido unas relaciones históricas excelentes, y más desde la llegada de la Revolución Bolivariana con el comandante Hugo Chávez. Vimos un Brasil que visitó nuestro país y fue a Canaima, lo vimos varias veces aquí en Caracas. Bueno, Nieves decía que estabas, ¿dónde que fue que visitaste? Brasil.
3: Pernambuco,
4: sí, yo recuerdo que estuve.
3: ¿Dónde es él? Pues
4: en Santiago de Marañao, una gira que hizo el presidente, que fueron por varios estados de Brasil.
3: De hecho, en Pernambuco hay una estatua de Simón Bolívar, precisamente que ellos inauguraron allí. Fíjate, Hugo, que también en relación a la denuncia que tenía la Embajada de los Estados Unidos en Brasil acerca de una posible perturbación o un posible ataque, ellos han descartado cualquier existencia de planes concretos de ataques contra la Embajada de los Estados Unidos y otras sedes diplomáticas en Brasilia. Y también recibimos una comunicación de la Embajada de los Estados Unidos y, como es nuestro deber, actuamos para determinar cierta veracidad de los datos que nos fueron enviados. Cumplimos con las medidas legales, es un proceso confidencial, pero está descartada cualquier, digamos, intento de perturbación a la Embajada estadounidense, que el gobierno de los Estados Unidos advirtió a las entidades de la policía.
4: Fíjense, importante cuando ejerce su derecho al voto. Creo que por allí tenemos un audio de cuando votaba el presidente Luis Ignacio Lula da Silva en horas de la mañana, y él decía: lo que está en juego es la definición de un proyecto de Brasil. Y él aseguraba que los votantes deben decidir entre dos modelos de país. También defendió el fortalecimiento de la democracia, el desarrollo y el crecimiento económico. Vamos a escuchar el audio del presidente y candidato a la reelección de Brasil, Luis Ignacio Lula da Silva.
17: Yo, cuando gane las elecciones, voy a proponer una reforma en el Poder Judicial. Y tiene que haber una reforma en la política. Tiene que haber una reforma profunda en la política. No es posible que exista esa promiscuidad política. No es posible. Y no es posible que tengamos criterio de escogencia en el Poder Judicial. Yo creo que tenemos que pensar realmente, tengo que llamar a juristas, aquellas personas que conozcan del mundo, del derecho, para escoger un criterio para escoger quién va a estar en la Suprema Corte, hombres y mujeres. Es una decisión de mucho cuidado, yo no puedo inventar una reforma. La primera reforma que hice fue cuando Márcio era ministro de Justicia. Quiero hacer la próxima reforma, quiero decidir el tiempo de mandato de un magistrado de la Suprema Corte, quiero decidir quién, el que sea el magistrado de la Suprema Corte no puede querer ser rico, es incompatible. Esto es un sacerdocio y lo debe hacer para acompañar la Constitución. Quiero consultar a las personas para saber cómo es que quieren que sea ese consejo para escoger quién va a la Suprema Corte. Eso es lo que va a suceder. Creo que la Suprema Corte necesita de más mujeres, es un poder público y necesita de más mujeres.
3: Bueno, fíjense que también, como lo decía más temprano Hugo, que son dos modelos que se están enfrentando diametralmente opuestos, ¿verdad, Hugo? Que uno tiende a lo social, a la atención a los más necesitados, y el otro responde es a que se haga nuevamente un Brasil neoliberal, ¿verdad? Con privatizaciones y con todo un modelo precisamente para las minorías, las minorías en Brasil.
4: Importante lo que dice allí el candidato, el presidente Luis Ignacio Lula da Silva, como él quiere reformar parte de lo que es el sistema de justicia, y habla de la Corte Suprema, quienes deben, es parte también de lo que nosotros estamos realizando aquí en el país con la presidenta Delcy Rodríguez, y que ha iniciado la Asamblea Nacional esta discusión para, bueno, adaptar a los nuevos tiempos, ¿no? Sí. También a lo que es el sistema de justicia y acercarlo más todavía a lo que es el poder popular y, por supuesto, favorecer a las comunidades. Y allí lo dice Lula, ¿no?
3: Y sobre todo el manejo de los derechos humanos, ¿no? Que es importante también, es una instancia que además tiene que ver con eso, ¿no?
4: Fíjense, importante, usted está en sintonía de Radio Nacional de Venezuela, estamos en esta programación especial por las elecciones en Brasil, donde, bueno, una población cercana a los 214 millones de personas, están convocados 158 millones a ejercer su derecho al voto. Bueno, dicen que hay un empate técnico. Las encuestas, siempre cuando son las elecciones, encuestas...
3: Sobre todo los Exispol, bueno, que son las empresas privadas que empiezan a dar resultados precisamente dependiendo de sus intereses, ¿no? De sus intereses. Yo creo que siempre hay que esperar y digamos que como ya lo veníamos analizando, recuerden que son dos proyectos prácticamente polarizados, ¿verdad? O sea, son dos proyectos que nada tienen que ver uno con el otro, y que buena parte de lo que se está jugando en Brasil, no solamente en la región, sino en el mundo, es precisamente el contrapeso, ¿verdad?, a las políticas neoliberales, a la vuelta a lo neoliberal y a la vuelta a medidas que privatizadoras, ¿no?, que ya se están viendo en buena parte de lo que habíamos hablado de la correlación de fuerzas en el continente.
4: Fíjense, por aquí yo tengo unos datos interesantes de lo que es el comercio de Venezuela con Brasil, de Brasil con Venezuela.
3: Que es la mayor economía, ¿no?, Brasil.
4: Sí. En julio de 2026, las principales exportaciones de Venezuela a Brasil fueron coque de petróleo, fertilizantes nitrogenados y aluminio crudo. En julio de 2026, las principales importaciones realizadas por Venezuela desde Brasil fueron aceite de soja, azúcar en bruto y arroz. En julio de 2026, el crecimiento, bueno, interanual de las exportaciones de Venezuela a Brasil se explica principalmente por las exportaciones de aluminio crudo, mezclas de asfalto y aluminio de chatarra. También Brasil es un importante productor de petróleo. Ellos tienen una producción cercana, diaria, que supera los 500.000 barriles diarios. Ellos ahí también han conseguido importantes yacimientos de petróleo y gas. Recientemente Luis Ignacio Lula da Silva decían que había conseguido un yacimiento y que su homólogo, su par norteamericano Donald Trump, le va a tener envidia con lo que se ha conseguido allí en ese territorio que decía Lula, pues.
3: De tierras raras.
4: Sí,
3: sí, porque además buena parte de esas tierras raras están precisamente en la Amazonía, ¿sabes? Recuerden que esa Amazonía forma parte también de la nuestra, ¿no? Comienza aquí en Venezuela y son tierras, bueno, prácticamente muy antiguas, donde hay recursos de todo tipo. Hay recursos, ¿verdad?, de oro, diamante, cualquier cantidad, y además entonces estas que le llaman tierras raras, que son precisamente para son vitales y fundamentales para la tecnología, ¿no?, la parte de la tecnología, el desarrollo de la tecnología.
4: Es importante también conocer más temprano, cuando ejercía su derecho al voto, el candidato presidencial del Partido Liberal, Flavio Bolsonaro. Él ejerció su derecho en la Escuela Municipal Varao, Homem de Melo, en Río de Janeiro, a las 8 de la mañana. Él fue a votar junto a su esposa, Fernanda Bolsonaro. Ya lo decíamos, las autoridades han desplegado cerca de 26.000 hombres y mujeres de las fuerzas de seguridad para llevar la seguridad, tener todo bajo control y que se desarrolle esta fiesta electoral en Brasil en plena calma, en paz y, por supuesto, en armonía. Ya decíamos que tienen cada uno de los candidatos que alcanzar el 50% más uno. Y aquí lo tengo, la segunda vuelta, de no alcanzar el 50% más uno, sería el domingo 25 de octubre. Aunque Lula ha dicho que quiere llegar en una primera vuelta para dar lecciones a quienes tiene que dar lecciones de democracia y apoyo por que va a tener de los votantes.
3: Sí. Y en estas elecciones entonces, Hugo, como lo decías al principio, están las elecciones presidenciales, al Congreso también, y una especie también de elecciones para gobernadores y consejos legislativos estatales. De hecho, el reporte de uno de los periodistas en Pernambuco decía que, bueno, que allí estaban dos candidatos, inclusive de Lula, que estaban allí disputándose las elecciones, porque había diversidad, inclusive.
4: Sí, las elecciones en Brasil siempre han centrado lo que es la mirada del mundo. Me lo decimos por ser uno de los países más grandes del planeta, además por ser de estas economías emergente. Lula siempre ha dicho, por ejemplo, lo decía cuando estaba ahora en la Asamblea General de las Naciones Unidas, él ha buscado que Brasil entre allí a lo que es un puesto fijo en el Consejo de Seguridad de las Naciones Unidas, con derecho a voto. También ha impulsado, trata de impulsar lo que son las reformas en este organismo internacional, donde también se quiere que países de África tengan su representación. Lula ha abogado por esto, el bueno, líder latinoamericano mundial, quien ha tenido encuentro con diversos líderes mundiales. Recientemente hemos visto esa disputa que ha tenido con el gobierno de Estados Unidos, a pesar de que él ha dicho, bueno, que se lleva bien con Donald Trump, pero que tienen unas diferencias y que las tienen que discutir, y ahí están ellos dialogando para ver cómo solucionan, ¿no? A pesar de que Trump ya ha dicho quién es su candidato.
3: Exacto, directamente sabemos cuál es su candidato, y creo que lo más importante de este análisis es que es el peso que tiene Brasil en el continente, ¿no? O sea,

0: referencia para contrarrestar un poco la eso que nosotros llamamos la transformación que ha sufrido nuestro mapa, ¿no? Suramericano.
1: Ahí, y bueno, y precisamente es por ello que estas elecciones que se están realizando el día de hoy en Brasil, bueno, centran la mirada de todo el mundo, porque además, bueno, también se suma ese enfrentamiento de Lula con el presidente de Estados Unidos, el señor Donald Trump, y por supuesto porque Flavio Bolsonaro, quien es hijo de Jair Bolsonaro, ellos realizaron un intento de golpe de Estado contra el presidente Luis Ignacio Lula da Silva, por eso su padre se encuentra tras las rejas y bueno,
0: lo encarcelaron y también, como hemos dicho también anteriormente, a Dilma se le dio un golpe de Estado.
1: Y estamos
0: judicial, pero un golpe de facto.
1: Estamos en presencia en las pocas horas, bueno, de unas elecciones que, bueno, marcarán nuevamente lo que es el rumbo de América Latina, con sus líderes avanzando, defendiendo lo que son las posiciones. Ya lo escuchábamos en la Asamblea General de las Naciones Unidas, ahí estaba, lo hemos tocado, lo que es el cambio climático, la inteligencia artificial, que a pesar de que hemos visto sus lado positivo, ahí uno se preocupa, y yo lo conversaba con algunos de los entrevistados que tenemos en Radio Nacional, aunque uno hace la comparación con la película de James Cameron, no es traída de todos los cabellos, ¿no? Quien recuerde la película de Terminator y Skynet, cómo cobra vida, y hemos visto en los últimos días cómo la inteligencia artificial va y se mete en otras empresas, le saca información, no deja traza, nadie sabe quién es. Y también que para el uso de esta inteligencia artificial, ya lo decía Nieves, los grandes recursos como el agua se requieren, y bueno, que están allí en Brasil, en la Amazonía, que es parte de Venezuela, Brasil, Colombia, y que hay que estar bien pendiente de lo que allí ocurre. Y también la situación de los organismos internacionales, de los BRICS, del Mercosur, en América Latina también, que eso va a seguir, y lo que se busca es que sigan mejorando y trayendo desarrollo a los pueblos y más, por supuesto, a las comunidades.
0: Así es, yo creo que eso que acabas de decir es digamos, lo es fundamental, porque el tema de que Brasil esté en los BRICS, eso le cuesta a parte de Lula también, independientemente de su proyecto social, digamos que le juega, y por eso es que Trump es un directo, ¿no? Dice, yo voy a Bolsonaro porque obviamente los intereses del Brasil en los BRICS es precisamente buscar el contrapeso, buscar una alternativa, ¿verdad?, de multipolaridad, que significa, bueno, transar en sus propias monedas. Eso es vital para los BRICS, y obviamente es una amenaza real para los Estados Unidos.
1: Y que también se ha observado, porque quien en algún momento, el país que era el principal destino, el aliado comercial, era Estados Unidos. Y eso con el tiempo dio un giro, y China ha entrado fuerte en América Latina, y correcto, los principales recursos, bienes que vende Brasil, se los vende a China, pues.
0: Sí, la diplomacia china precisamente la franja de la ruta, ¿no?
1: Pero ya está, Estados Unidos está de segundo, si mal no recuerdo, Chile, el tercer socio comercial de Brasil. Nosotros estamos como por el 11, hemos ido recuperando esas alianzas que en algún momento sostuvimos y tuvimos con Brasil. Recordemos que con el comandante Chávez, el presidente Maduro también, tractores que vinieron al campo venezolano para la siembra y para dar esos números que actualmente tiene nuestro país de bueno, casi que el

0: 90%, 95% de la producción de alimentos ya la consumimos, la producimos nosotros en Venezuela, ¿no?
1: Así es. Bueno, Hugo, yo creo que estamos llegando ya al final, Jonathan, ¿verdad?, de la programación especial. Quedan 2 minutos. Bueno, creo que es importante que nosotros estemos dándole lectura objetiva de lo que está pasando en el Brasil, de lo que significa Brasil en este momento, y por supuesto del desenlace en esta primera vuelta, ¿verdad?, que se está realizando en uno de los países más grandes y de paso también con una economía importante en América del Sur. Bueno, Hugo, creo que ya...
0: Sí, ya listo.
1: Listo.
0: Pendiente en las próximas horas, recordemos, este voto es electrónico. Hoy mismo seguramente las autoridades de Brasil estarán dando a conocer estos resultados, si habrá una segunda vuelta o no. Luis Ignacio Lula da Silva, de 80 años, busca un cuarto mandato. Flávio Bolsonaro, de 45, representante de la extrema derecha, bueno, los principales candidatos que se están midiendo el día de hoy, y donde 158 millones de brasileros están, bueno, llamados a ejercer y han ejercido su derecho al voto. Internacionalmente están convocados 1 millón de personas, así que estén bien pendientes de la señal de Radio Nacional de Venezuela, de la Radio del Sur, donde se va a estar ofreciendo en algunos minutos, en algunas horas, Nieve va a estar en,
1: sí,
0: otra,
1: en otro programa.
0: Programas de la Radio del Sur, para que estén bien pendientes y sigan más de cerca lo que es estas elecciones allí
1: siempre
0: en Brasil.
1: Siempre con nuestras radios informando y dando contexto a lo que está pasando y a los eventos que son fundamentales para nuestra región, sobre todo para nuestro país también, porque tienen que ver con nuestro país también. Gracias, Hugo, y bueno, le damos las gracias a Jonathan Martínez,
0: a Daniel Ágreda en la asistencia de cabina,
1: y por supuesto a nuestro chico que está acá en las redes, que no me dijeron el nombre, pero ¿cómo te llamas?
2: Oliver.
1: Vale, Oliver, un jovencito que está aquí con nosotros. Me encanta que Radio Nacional tenga tantos jóvenes en haciendo sobre todo comunicación digital, y por supuesto a Isbemar Jiménez, Grecia Farías, que también está por allí siempre apoyándonos, y bueno, Nieves Valdés y Hugo Guanipa, hasta otra oportunidad, otro análisis de interés.
0: Muchísimas gracias.
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1: 3 de la tarde, 58 minutos en la República Bolivariana de Venezuela. La jornada de las elecciones generales de Brasil entran en su recta final en un ambiente de normalidad y sin contratiempos de gravedad, según confirmó la Policía Federal, mientras más de 158 millones de ciudadanos acuden a las urnas electrónicas habilitadas en todo el territorio nacional y en el exterior para definir los cargos ejecutivos y legislativos de los próximos 4 años. El director general de la Policía Federal, Andrei Rodríguez, aseguró que el proceso transcurre en calma y que las intervenciones puntuales por ilícitos electorales con incautación de dinero, bienes y detenciones no han alterado la marcha regular del sufragio. Asimismo, las autoridades descartaron cualquier amenaza concreta contra sedes diplomáticas en Brasilia, tras realizar verificaciones preventivas derivadas de una notificación confidencial de la Embajada de Estados Unidos. Durante el transcurso de la votación, el operativo de seguridad mantiene un amplio despliegue enfocado en prevenir infiltraciones del crimen organizado y garantizar la tranquilidad de los electores. En esta contienda, el padrón electoral definirá la presidencia de la República, 513 diputados federales, 53 senadores, 27 gobernaciones y las legislaturas regionales. De acuerdo con el cronograma oficial fijado por el Tribunal Superior Electoral TSE, las urnas electrónicas cerrarán sus puertas a las 5 p.m., hora de Brasilia, 4 p.m., en hora de Venezuela. Al tratarse de un sistema íntegramente automatizado, las autoridades prevén que la totalización de las actas y la difusión de los primeros boletines oficiales comiencen pocos minutos después de culminada la recepción de votos. Hasta aquí el presente avance informativo. La invitación para que nos sigan a través de www.laradiodelsur.com.ve y en todas las redes sociales como @ La Radio del Sur, nuestro canal de Telegram y YouTube, La Radio del Sur 01. Continúen con más de nuestra programación. Son las 4, un minuto.
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11: 4 de octubre de 2012. Histórico cierre de campaña electoral del comandante Hugo Chávez.
12: María de Jesús Daza, historiadora.
9: Chávez llamó a la unidad, a la paz y reafirmó: vamos a seguir adelante, no nos vamos a detener, seguiremos construyendo el socialismo del siglo XXI. Aquella marea roja antecedió la victoria del 7 de octubre y hoy, en la distancia, recordamos aquel último cierre de campaña como un símbolo de esperanza, de soberanía popular y, sobre todo, de unidad y amor por la patria. Porque hay momentos que no se borran, porque hay un pueblo que no olvida. ¡Viva Venezuela!
12: De octubre de 2012, histórico cierre de campaña electoral del comandante Hugo Chávez.

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0: crisis, ante un vaporón, frente a un problema social, nosotros reaccionamos como lo que somos, venezolanos de puras esas.
1: Namaste.
2: Konnichiwa.
3: Hey.
2: Annyeong.
4: Anche.
5: Ahoy.
6: Ni hao.
7: Hola.
8: A diferencia de muchos países del mundo, nosotros en Venezuela siempre le hemos abierto las puertas a quien quiera venir a compartir la vida. La mejor prueba la arrojan las cifras. Tenemos una población cercana a los 28.600.000 habitantes, de los cuales el 43% son personas que han venido de otras partes del planeta. Pero eso no es nada nuevo. De origen, cuando apenas éramos una capitanía general, hace 500 años, gran parte de nuestra población era o extranjera o hijos de extranjeros. La mezcla de colores en cada hogar va desde el negro hasta el blanco leche, pasando por numerosos matices de pigmentación. Por eso jamás le hemos puesto mala cara a ninguna persona venida de afuera. Y eso nos convierte en una nación de alegría y aceptación. Quien llega a esta tierra se siente de inmediato en casa, y a la mayoría le cuesta pensar en irse de este paraíso tropical, donde no solo es cálido el clima, sino todos los que habitamos en este hermoso país. Somos un pueblo cálido y afectuoso, porque somos
0: venezolanos de puras esas. Producción, libreto y locución, María José Ramírez y Carlos Abarce. Edición y montaje, Miguel Herrera. Una producción de conciencia para promover el autorreconocimiento.

te vengo a explicar cómo el desperdicio de agua influye directamente en la escasez de luz eléctrica. Yo parezco abundante, pero la verdad es que aunque soy un recurso renovable, dependo de ciclos naturales para abastecer a todos los organismos vivos. Si no llueve, no puedo llenar el embalse del cubo. Y esto incide en nuestra capacidad de generación de electricidad. De igual manera, si haces un mal uso de tu agüita, es también un desperdicio de la energía eléctrica. Te explico. El agua que desperdicias en solo un minuto equivale a la energía necesaria para mantener un bombillo LED encendido por 10 horas. Cerrar el grifo mientras te enjabonas ahorra hasta 12 litros por minuto, disminuyendo la carga de los motores de bombeo que te envían agua desde kilómetros. Cada gota que sale por tu grifo, hay tratamiento, bombeo y miles de kilómetros de

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0: buenas tardes a todos nuestros usuarios y usuarias de la Radio del Sur. Bienvenidos a este programa especial que estamos haciéndolo hoy 4, ¿verdad?, de octubre, por un poco para saber lo que está ocurriendo en Brasil, unas elecciones importantísimas. Recuerden que Brasil son aproximadamente 200 millones de habitantes, 158 mil están habilitados para votar, 99 en... ¿cuánto exactamente en el exterior? Bueno, ya nos lo va a decir también nuestro entrevistado. Me acompaña José Delgado, nuestra nueva adquisición en la Radio del Sur, mi compañero, para hacer un poco de contexto, ¿no?, la importancia que tiene estas elecciones en Brasil en vista de la correlación de fuerza que se ha venido formando en nuestra América del Sur. Y, por supuesto, se debaten dos modelos diametralmente opuestos, ¿no, José?
1: Así mismo es. Y justamente para tener un panorama sobre cómo se desarrolla, o sea, venido desarrollando, pues, el proceso electoral en Brasil, tenemos en Roraima, el estado de Roraima, próximo, por cierto, en la frontera con Venezuela, a nuestro corresponsal Leonardo Cantillo, quien nos va a dar algunas impresiones sobre cómo se desarrolló ese proceso. Leonardo.
2: Buenas tardes, José David. Muchísimas gracias por la comunicación. Gracias por los micrófonos. Bueno, sí, las elecciones aquí en el estado de Roraima hasta los momentos se han transcurrido en total normalidad. Ya en este momento, a las 16 horas, ya cerraron la mayoría, por no decir casi que todos los colegios electorales aquí en el estado de Roraima, porque ya viene el momento del escrutinio. Ya, de hecho, en tiempo real se puede ir viendo en el portal del Tribunal Electoral los resultados en tiempo real, ¿sí? No podemos todavía establecer cifras oficiales porque apenas van 11.915 secciones totalizadas, es decir, apenas una muestra muy minúscula del universo de votantes que han ejercido su derecho al voto en todo el estado de Brasil, en el estado federal de Brasil, y que estamos hablando de una población habilitada para votar de 158 millones de votantes.
1: ¿Cuál ha sido la impresión de que tú tienes de los electores allá? ¿Qué percepción has tenido tú en cuanto a las tendencias que, o por Bolsonaro o por el Luis Ignacio Lula da Silva? ¿Cuál crees tú que sea, como por ejemplo en el estado de Roraima, que es donde tú estás, que sea la inclinación mayoritaria de la gente?
2: Ok, para explicar un poco el contexto político aquí en el estado de Roraima, hoy no se vota literalmente Lula versus bolsonarismo aquí en sobre todo en Roraima, porque hay más candidaturas. Pero sin embargo, ese es el eje que domina siempre el debate político, ¿no? El esquema sintético entre dos columnas, la izquierda, por supuesto Lula, representando al Partido de los Trabajadores, que es el estado más activo, y que mantiene y expande los programas sociales, un ajuste fiscal gradual, una coordinación policial y énfasis ambiental, mientras que la otra posibilidad, que es el bolsonarismo, que la derecha, estamos hablando de menos estados, más privatizaciones, recorte de gastos, impuestos, en este caso recorte de impuestos, recorte de gastos, seguridad más punitiva, apertura a explotar más recursos naturales. Es decir, en una frase significaría continuidad de políticas sociales frente a un giro liberal conservador, en ese caso.
0: Bueno, estamos conversando con nuestro compañero Leonardo Castillo. Hola, Leonardo, yo soy Nieves Valdés. Bienvenido a la Radio del Sur, ¿verdad? Y también a lo que significa nuestra integración también, ¿no? El Roraima también forma parte, buena parte también de nuestra frontera, ¿verdad? Quería preguntarte que también dentro de esos dos modelos que tú estás explicando, hay modelos esos dos modelos diametralmente opuestos, está también el tema de la Amazonía, ¿no? De lo que cada uno de, digamos, de esas fuerzas entienden como la importancia que tiene la Amazonía para el mundo, ¿no? Para la estabilidad también de la región desde el punto de vista climático y también de los recursos, porque sabemos que son estados de muchos recursos y con el desarrollo de la inteligencia artificial, bueno, allí se necesita mucha energía y mucha agua, ¿no?
2: Sí, quiero explicártelo de una manera más, digamos, más clara, ¿no? Cuando en el año 2022 se estaba debatiendo el tema de en las elecciones presidenciales de 2022, se estaba en realidad debatiendo el tema climático en Brasil, y sin embargo, con el triunfo de Lula hubo un avance de verdad significativo en el tema de el amparo, digamos, o el resguardo de los recursos naturales, sobre todo la Amazonía. En este caso, la extrema derecha o la derecha implicaría un retroceso de ese avance que se conquistó durante el gobierno de Lula, y que Lula también no solamente lo en ese momento en que logró o conquistó el triunfo en las elecciones de 2022, lo concretó en acciones, sino que también la Fundación Nacional Indígena, digamos, apuntó más a mejoras en las comunidades, y no solamente las que hacen vida en la Amazonía, sino en todo el territorio nacional. Es decir, estamos viendo un modelo que apunta a continuar los programas sociales y el resguardo de los recursos naturales, versus un modelo que apunta más, digamos, a la explotación de los recursos naturales, recorte del gasto público, políticas, digamos, más que apuntan a la explotación de los recursos naturales, y que también van a permitir el avance de políticas migratorias más punitivas. No olvidemos que yo estoy, por ejemplo, ahorita en el estado de Roraima, que es uno de los estados que recibe mayor cantidad de cifra migratoria, tanto venezolanos como cubanos, y se presume que con una posible giro hacia la derecha, esas políticas migratorias también se vean de cierta forma perjudicadas.
1: Así es, Leonardo, porque además históricamente la derecha extremista siempre se ha caracterizado por una especie de xenofobia, ¿no? Entonces, no entendería yo, por ejemplo, si soy llegar a ser un migrante que voy para allá, votará por Bolsonaro, porque sería algo que va contra esos principios de los derechos humanos que son vulnerados por ese tipo de acciones, como ocurre, por ejemplo, en otros países, ¿no? Que los persiguen y luego los deportan o inclusive hasta los han asesinado.
2: Sí, la apertura de, digamos, de las portarías ministeriales que han amparado a la población migrante han sido más ampliadas durante el gobierno de Lula. Más sin embargo, Flavio Bolsonaro apunta a que esas políticas migratorias primero van a recibir recortes financieros y sobre todo va a apuntar a que los derechos de los migrantes sean también sujetos a evaluación por parte de todos los organismos que intervienen en el proceso migratorio, como por ejemplo la Comisión Nacional para los Refugiados, la DPU, el Tribunal Supremo de Justicia, o en este caso en el Tribunal Supremo Federal, que ellos y la policía, por supuesto la Policía Federal, que son los que tienen la mayor, digamos, en este caso la mayor carga de decisiones en políticas migratorias para ejecutar, en este caso, ¿no? En este caso. Entonces, de hecho, aquí en el estado de Roraima hay senadores que han propuesto una cantidad de oficios y leyes y propuestas para el detrimento de la población migrante.
0: Bueno, mire, nosotros estamos conversando con Leonardo Castillo, periodista Leonardo, y además un habitante allí también del Roraima, que está muy cerca de Venezuela. También sabemos que hay todo un mapa, ¿verdad, Leonardo?, que se ha pintado producto, lo hemos sabido luego de varias denuncias, precisamente del caso Sarimedo, ¿no?, y de todo lo que es la manipulación con la inteligencia artificial, los bots y la guerra cognitiva, de buena parte de torcer los destinos de los pueblos, ¿no?, y la correlación de fuerza se ha visto afectada también en la región. Había muchísimas denuncias acerca de estar pendiente de la bioseguridad y de todo lo que es el tema electoral en Brasil. Los reportes que hemos conocido es que todo está normal. Sin embargo, ha habido algunos delitos informáticos, pero no para decir que pueden afectar la elección. Pero me gustaría saber tu opinión al respecto, ¿no?, de todo esto que ha venido sucediendo. Para torcer el caso de Colombia, pues fue evidente cómo se transformó de la noche a la mañana una votación que era prácticamente segura para la izquierda, ¿no?
2: Y básicamente en ese sentido, que lo que me estás contando en Brasil, fíjate que en el fenómeno del 2022, de las elecciones de 2022, había una tendencia a no permitir el traslado o, digamos, la circulación de vehículos para que la gente fuera a votar. En esta oportunidad no, todo se dio con total normalidad. Es decir, las fuerzas políticas se están midiendo en una arena, bien, digamos, amplia, donde hay, digamos, oportunidades para que todo el mundo pueda expresarse, y esa ha sido una gran diferencia en comparación con la elección pasada. En esta oportunidad vemos como un poco más de equilibrio en la participación ciudadana, y que eso gracias también a que por decirlo así, no es que en este momento yo esté marcando un favoritismo, pero sí puedo decirte que se siente que la gente puede salir a la calle con total normalidad, caso contrario lo que aconteció durante las elecciones de 2022, que hubo hasta cortes en las carreteras para que la gente pudiera acudir tranquilamente a votar. Esa es una gran diferencia. Y ese es, en cierta forma, una característica de democrática que ha permitido que el gobierno del presidente Lula pueda manifestar la oportunidad a que cada quien se exprese libremente.
1: Así es, Leonardo. Muchísimas gracias por tu reporte. Era Leonardo Cantillo desde Roraima, Brasil, dándonos un poco sus impresiones sobre el desarrollo del proceso electoral de las elecciones presidenciales en Brasil.
0: Sí, bueno, le damos las gracias, ¿verdad, Leonardo? Nos ha dado realmente un contexto que nosotros necesitamos, por supuesto, porque el Brasil así también es tenso. Y bueno, comentábamos con José que en Sao Paulo, por ejemplo, hay diferencias hasta de clima, ¿verdad? Y una diferencia horaria significativa. Y bueno, estamos hablando que ese es el norte del Brasil, ¿verdad?, que está prácticamente muy cercano a nuestra región, a nuestro país, y hace precisamente parte de la cultura del Roraima. También es una cultura de la Amazonía, y hay muchísimos grupos indígenas que, por cierto, esos grupos indígenas han sido beneficiados también por las políticas sociales de Lula. ¿Por qué estamos haciendo análisis de estas elecciones? Porque son unas elecciones que pudieran, digamos, marcar, ¿no, José? Prácticamente sí. Una tendencia que, bueno, que hemos visto en los últimos tiempos con inteligencia artificial y con Vox, pero también con manipulación de la población acerca de precisamente todas las presidencias sean de derecha.
1: Pero a pesar de eso, fíjate que según los reportes a boca de urna, Lula está venciendo en el exterior a Bolsonaro. Según algunos boletines, sobre todo en Europa, por ejemplo en Alemania, Lula venció con el 74.43% de los votos frente al 17.12% de Bolsonaro. En Australia, de nuevo, Lula obtuvo la victoria con el 53.98% frente a Bolsonaro, que obtuvo 30.52%. Lo mismo se repite en Arabia Saudita, gana Bolsonaro también. Perdón, disculpe.
0: Lula.
1: Sí. En España también, en Dinamarca también, en Turquía, en Arabia Saudita, uh-huh. Gana Lula. En casi todos los países de ese lado del mundo.
0: Sí, interesante, ¿no? Porque estamos hablando de una población migrante que, bueno, que tiene años en esos países y que tienen el derecho, por supuesto, al sufragio, ¿no? Nosotros, bueno, vamos a identificar un momento la Radio del Sur, vamos a escuchar musiquita brasileña también para el contexto. Tenemos a Nelson Briceño nada menos en esos controles y regresamos entonces para hacer análisis con una analista internacional acerca de estas elecciones que son extremadamente importantes y porque además significan, no nos olvidemos que Brasil también forma parte de los BRICS y los BRICS son realmente una alternativa a lo que es en el mundo económico y geopolítico una instancia que no hay que perderle la vista del desarrollo que va a tener muy pronto. Vamos entonces a identificar, vamos a escuchar música y identificamos o no sé cómo vamos a hacer. Identificamos y escuchamos una musiquita brasileña y ya regresamos con José Delgado que está acompañándome el día de hoy para hacer análisis.

0: electoral del comandante Hugo Chávez.
1: María de Jesús Daza, historiadora.
2: 4 de octubre, lluvia bendita. Hoy recordamos esa fecha que quedó grabada en el corazón del pueblo. El 4 de octubre de 2012, cuando Caracas se vistió de rojo para el cierre de campaña del comandante Hugo Rafael Chávez Frías. 7 avenidas, Bolívar, Urdaneta, Universidad, Baral, Lecuna, México y Fuerzas Armadas. Se desbordaron de amor. Miles de hombres, mujeres y niños gritaban a todo pulmón: Chávez, corazón del pueblo. Y entonces cayó la lluvia, torrencial, bendita, y el comandante bajo el agua dijo: hemos sido bañados por el agua bendita del cordonazo de San Francisco. Aquí está Chávez, de pie con ustedes. Bajo ese cielo caraqueño entonó el himno nacional y el pueblo lo acompañó con el bravo pueblo y con Venezuela. Una imagen imborrable, un hombre imponente bajo la lluvia y un pueblo que lo acompaña.
3: Yo quiero un mundo sin heridas. Yo quiero aprovechar mi vida.
0: 4 de octubre de 2012, histórico cierre de campaña electoral del comandante Hugo Chávez.
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1: Diosdado Cabello, ministro del Interior, Justicia y Paz de Venezuela y vicepresidente sectorial de Seguridad Ciudadana y Paz.
8: Y nosotros seguimos avanzando. Vamos avanzando lentamente, pero seguro, en la dirección correcta. En la dirección correcta. Y avance. Vamos poco a poco consolidando la atención a los hermanos que sufrieron por los terremotos. No nos hemos ido de La Guaira ni nos vamos a ir hasta que esté atendido. Un grupo de... Ya se han recolectado casi la mitad o la mitad de los escombros. Trabajo extraordinario. Y hay sectores que han limpiado por completo. Trabajo de todos los días, de todos los días. Y uno la hora que uno se imagina, anda el ministro Juan José Ramírez por allá, anda Zulbarán, todo el equipo trabajando desplegado. La atención en los campamentos. Eso solo es posible en un gobierno como el nuestro. Solo es posible. En otros sitios a la gente ya estuvieran abandonadas a la buena de cómo resolvieran ellos. Lo hemos vivido aquí en este país, lo vivimos varias veces durante la Cuarta República. De no que nosotros estemos dedicados a eso y el país con todos los inconvenientes vamos avanzando en la dirección correcta, eso es una buena señal, es una buena señal.
1: Diosdado Cabello, ministro del Interior, Justicia y Paz de Venezuela y vicepresidente sectorial de Seguridad Ciudadana y Paz.
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0: Bueno, seguimos en este programa especial que hemos diseñado para todos ustedes, nuestros usuarios y usuarias. José Delgado, Nieves Valdés, para decirles entonces un poco lo que está sucediendo en el Brasil. Acuérdense que ya cerraron prácticamente los centros electorales y está en tiempo real, como nos los explicó Leonardo Castillo desde el Roraima, nos los explicó en tiempo real. Está estos resultados electorales. Tenemos en línea a Diana Pérez, también es de la Radio del Sur. ¿Cómo estás, Diana? Bienvenida a la Radio del Sur. ¿Cómo estás?
1: Bien, muy bien.
0: Qué bueno. Bueno, haciéndole seguimiento un poco a estas elecciones y la verdad que la importancia que tiene, Diana, tú también eres historiadora de lo que significa e internacionalista, la importancia que tiene para este momento el Brasil, ¿no? En el contexto, ya lo hemos indicado con José, de los BRICS, de lo que significa también en la economía suramericana. Y por supuesto también hablamos un poco de la Amazonía, de todos los acuíferos que tiene también buena parte resguardado con políticas proteccionistas de la Amazonía, y que en el caso cuando asumió Bolsonaro fue terrible, ¿no? La devastación en la Amazonía. Uh-huh. Bienvenido, bienvenida.
1: Ah, bueno, muchas gracias por la invitación.
0: Así es. ¿Escuchaste la pregunta, más o menos?
1: Ah, bueno, sí. Claro, yo creo que Brasil es un país, por supuesto, muy importante. Siempre ha sido para los Estados Unidos, bueno, toda América Latina, aunque generalmente nos dicen que Estados Unidos no le importa América Latina, y hoy pues se está demostrando que eso no es del todo cierto. Uh-huh. Y bueno, históricamente, Brasil también ha sido un país poco dado a grandes procesos revolucionarios. A transformaciones, realmente no. Brasil es un país realmente con una política como que muy lineal, exceptuando el periodo de Getúlio Vargas, y fue la revolución del 30 en Brasil, que termina en el suicidio de él en el año 54. Uh-huh. Y que luego en el año 64 viene el golpe de estado contra João Goulart, que era uno de los seguidores de su movimiento, que si era un hombre de izquierda, pues, y que lo acusaron en ese momento de una cantidad de cosas que después se descubrió que no era verdad. Él había hecho un intento de una reforma agraria, y en ese momento Estados Unidos dijo que bueno, que había que impedir bajo cualquier mecanismo que Brasil se fuera hacia algún triunfo, un movimiento de izquierda. A partir de allí Brasil, bueno, tuvo la dictadura militar y luego siempre gobernó gobiernos de centro, vamos a decir, centro izquierda, centro derecha, hasta que llega Lula. Cuando Lula gana, es el Lula, digamos, no es el mismo Lula de los años 80, contestatario, un Lula que ya había reformado su discurso, que a veces estaba vendiendo así como el ala buena de la izquierda, ¿sabes? El hombre constitucionalista, que se preocupaba por los temas democráticos, y que bueno, tanto es el impacto que tiene esa mirada de Lula, que recordemos, Capriles Radonski copia mucho de ese modelo en la campaña del 2012, que hoy se está cumpliendo por cierto aniversario de la última gran marcha de Chávez.
0: Correcto.
1: Capriles en ese momento, él mismo hasta lo decía, yo quiero el modelo de Lula, ¿no? Pero ahorita vemos que ese modelo de Lula entró en crisis, porque Estados Unidos ahora está atacando a Lula de una forma frontal, ¿verdad? Y vemos a un Lula un poco como jugando a la desesperada, ahora tratando de hacer una cantidad de cosas que quizás debió haber hecho antes, para impedir la avanzada de Estados Unidos, que ya se ve que no iba solo por temas de democracia. Es obvio que no eran temas de democracia, eran temas de geopolítica y de control, pues. En el caso venezolano petrolero, bueno, y en el caso de Brasil lo político. Entonces, está jugando todas sus armas a Estados Unidos para jugar en contra de manipular al electorado brasileño para que vote en contra de Lula, creyendo que bueno, que Lula va a venir el comunismo, cuando Lula para nada es de esa vertiente, ¿no? Y claro, ahí entra un poco la pregunta que tú me hiciste, porque efectivamente, pues todo eso, esa temática, el tema de la Amazonía, ya el gobierno de Bolsonaro fue un hombre que abiertamente estuvo en contra de todas esas medidas a favor de la Amazonía. Ha sido un gobierno, fue su gobierno, un gobierno muy pro Estados Unidos y muy en contra de esas políticas de Lula, de lo poco que podríamos decir de ecologista o una mirada más hacia temas sociales, ¿no? Y en eso creo que es lo que se juega hoy en Brasil, pues que de ahí que sea importante esta elección.
2: Diana, durante el gobierno de Bolsonaro, de Jair Bolsonaro, Brasil registró una tremenda recesión. Por el contrario, durante el gobierno de Lula fue creciendo el PIB, ¿verdad? Fue mejorando la economía, inclusive llegar hasta 5% de crecimiento, pero luego comenzó a bajar un poco hasta llegar hoy día que está en 2.2% según el Banco Central de Brasil. La gente sigue teniendo todavía expectativas, fe en lo que se refiere a Lula da Silva. Y por eso la gente, mucha gente creo que se acercó a votar por él. Por el contrario, ¿qué ofrece Bolsonaro? ¿Por qué votar por qué habría gente que votó por Bolsonaro cuando lo que ha hecho es estancar, poner en receso la economía de Brasil en su gobierno? Entonces, ¿por qué votar por Bolsonaro? Que no fue exactamente el que gobernó anterior, pero es el hijo del anterior, pues.
3: Casi lo mismo.
2: Es casi su único.
1: Y reivindica el gobierno del papá. Pues.
2: Sí, su claro. único capital. Ese gobierno. Sí, su claro. único capital político es el apellido, más nada.
1: Es el apellido, claro. Mira, esa es una pregunta muy interesante y que nos lleva a la reflexión: ¿qué pasa con el electorado latinoamericano que vota por ciertos personajes? Porque eso lo podemos ver en Brasil, lo mismo es válido en Argentina, lo mismo es válido en Colombia con Abelardo de la Estrella, ¿verdad? Uh-huh. Lo mismo es válido aquí en Venezuela de la gente que votó por el señor El Mundo porque era con María Corina y no sabían todo lo que ella implicaba. Es decir, uh-huh. es reflexivo: ¿qué pasa con las personas que votan? Que votan por proyectos que a veces no conocen bien, ¿verdad? Y que tú agarras a alguien en la calle y es común, pues, y la persona no te sabe explicar, pues te habla de cosas que no ocurren. Yo creo que en el caso de Brasil, al igual que ahí podemos meter el caso colombiano, se evidencia que lo económico no siempre es lo más importante, porque ahorita se le está dando como mucho peso. Porque vemos que son dos países donde la izquierda ha gobernado y ha dejado, vamos a decir, un legado económico que no ha sido negativo del todo, y los otros gobiernos que han venido pues no han sido tan iguales, pero la gente igual prefirió lanzarse al vacío pues por alguien que prometía cosas, y muy ligada también a los temas religiosos, con todo el respeto que tiene la religión, ¿no? Muy ligada a ese tema religioso, a ese tema como conservador de recuperar viejos valores.
0: Pero fíjate, pero bueno, eso es interesante, Diana, ¿no? Diana, fíjate, eso es interesante lo que tú acabas de decir, porque hace algún ratico también hicimos un análisis en Radio Nacional de Venezuela y yo toqué ese tema, aunque yo sé que eso es un tema que, bueno, que es muy también, es que es un tema como, correcto, que es lo que cree la gente, pero en el Brasil hay un desarrollo de pseudo religiones, les podría decir nosotros, pseudo religiones que no, bueno, que tienen que ver con capital, ¿verdad? Que tienen que ver con dinero y que además están asociadas a la ultraderecha. Estamos hablando de esas iglesias que, bueno, propias del Brasil, ¿no? Independientemente de la creencia o no de las personas, nosotros como historiadoras, como periodistas, como, ¿verdad?, como analistas en el caso tuyo, tenemos la posibilidad siempre de decirlo. Eso por un lado. Y por el otro lado, yo te quería también preguntar, porque tú hablaste, y por eso es que los historiadores, ve, yo los adoro y los amo, porque los historiadores te dan la posibilidad del contexto, ¿no? Es del contexto. Y tú dijiste algo que es importante también, que es la tendencia que tiene Brasil a la derecha, pero también porque vienen de ser imperio. Fue un imperio. Entonces quisiera que también tú te refirieras un poco a eso.
1: Claro, por supuesto. Claro, Brasil no solamente fue un imperio, Brasil no tuvo una guerra de independencia, para el remate, pues. Uh-huh. Fue una independencia pacífica, fue un acuerdo que llegaron los grandes oligarcas brasileños, todos con títulos nobiliarios, que llegaron con el rey. En el año 1921 ocurre en Brasil la revolución de Oporto. Entonces, a diferencia, viéndolo un poquito más atrás para organizarme, en 1808, bueno, Napoleón invade la península ibérica, y a diferencia de lo que pasa en España, que el rey español abdica y se queda ya apresado en España, el rey portugués, con toda la corte, se va a Portugal, a Brasil, ¿eh? Instala en el Río de Janeiro las cortes. Desde el año 9 que él llega, está hasta el año 21, es un periodo largo, donde todo el imperio portugués tiene como sede Río de Janeiro. Claro, en el año 21 obligan al rey a regresar a Brasil con la revolución de Oporto, y allí la oligarquía brasileña llegó a un acuerdo con el hijo del rey para que Brasil fuera el imperio de Brasil, ya independiente, pero con una relación armónica con el imperio brasileño. Y bueno, así Brasil va a ser un imperio casi hasta la década de 1890 del siglo XIX, es un periodo largo, pues. Y en ese mismo momento ellos hacen la abolición de la esclavitud bastante tarde. Y es un caso muy parecido al estadounidense, donde la esclavitud se duplica siendo ya independientes, igual que Estados Unidos, lo que no pasa en el resto de América. En el resto de América, luego de la independencia, la esclavitud deja de ser un negocio y aunque no la abolen en todo, ya no es lo mismo antes. Aquí en Brasil no, en Brasil se crece la esclavitud, por eso hay tantas novelas brasileñas de clavos, sí, de esta famosa chica de la selva.
0: Sí, y la esclavizadora.
1: Todas esas novelas que tratan este periodo, pues, uh-huh, que era el periodo del gran imperio brasileño.
0: Correcto.
1: Nada, ellos no deciden que como que es mejor ser república ahora, ¿no? La oligarquía. Entonces la oligarquía brasileña es muy importante, porque si miramos a toda América Latina, esta es una oligarquía que ha logrado mantener sus hilos con el gobierno que esté, ¿verdad? Ha logrado mantener siempre como que sus intereses protegidos, y Brasil, pese a todos los avances que pueda tener el gobierno de Lula, que no se le va a desmeritar.
0: Bueno, creo que se cortó la comunicación. Trataba, sí, José de volver para que ella pueda hacer su análisis final. Fíjense que lo importante que es el manejo de la historia, ¿no? Por eso que nosotros insistimos en que el periodismo sin el contexto histórico se queda en el diarismo, ¿verdad? Se queda en el diarismo y no trasciende. Y resulta que lo importante de la historia es todo lo contrario, es que el contexto es el que te da los elementos a ti para tú poder explicar y poder saber lo que realmente es Brasil hoy, ¿no? Estamos hablando precisamente con Diana Pérez, internacionalista e historiadora. Hablaba sobre el conocimiento, Diana, de la historia, ¿verdad? Porque marca la diferencia de poder entonces entender el contexto y saber por qué Brasil es lo que es, ¿no? inclusive ha hecho cosas, inclusive con Lula en el poder, que uno fríamente las puedes entender desde el punto de vista de la geopolítica, pero no las entiende desde el punto de vista propiamente político. Pero bueno, eso no es el caso. Nos interesa esos elementos que tú estás manejando para saber cuál es la tendencia real de Brasil. Y más bien, creo que la irrupción de Lula ha sido histórica, porque precisamente rompió con todas las fases que tú has venido muy bien caracterizando, porque el Lula de ahora no es el mismo.
1: El Lula de los 80 no ve unos discursos por ahí, los oye, y oye, era un Lula que parecía el Chávez del año 98. Y exacto, no, y no va a ser el Lula del 2002 cuando gana, es otro Lula, ¿verdad? Un Lula más comedido, ese que le gusta a los mercados, que se pone su corbata y aparece en los grandes foros internacionales. Pero regresando a donde me quedé antes que se cortara la llamada, entonces bueno, Brasil ha sido eso, tradicionalmente es un país donde la oligarquía controla, por eso es un país con altos niveles de analfabetismo, que Lula ha combatido, por cierto, ha logrado reducirlo, con una tenencia de la tierra en grande, en pocas manos. Por eso Brasil es un país donde hay mucho asesinato de luchadores sociales, ¿no? Históricamente. Y es un país donde el problema de la tenencia de la tierra es, en toda América Latina lo es, pero allí es un caso fundamental. Y la esclavitud, todavía Brasil es un país donde, aunque está ilegalizada, es una práctica en muchas regiones lejanas de Brasil, donde hay terratenientes que tienen a gente allí traficada y la tienen encerrada y en trabajo forzado, vamos a decir, en algo que uno piensa que no existe, pero en Brasil sí. Entonces, la oligarquía brasileña, que muy poca gente a veces menciona, es muy importante. Y yo creo que la importancia de esa elección del día de hoy es porque esa misma oligarquía, hay un sector que apoya al Partido de los Trabajadores. Por algo el Partido de los Trabajadores puede hacer esa política y haber ganado elecciones, pero hay otra que está apoyando a este movimiento de Bolsonaro, este movimiento, así como se dice, de valores tradicionales, muy cercano a los Estados Unidos. Entonces, cada alguna oligarquía brasileña que quiere seguir como siempre ha estado, es decir, con el status quo, pues, en una que, bueno, yo tengo aquí el poder, pero hay una que sí quiere transitar por un camino más hacia Estados Unidos, porque si hay una oligarquía, una burguesía nacional en América Latina fuerte, es la brasileña. Con grandes industriales, un país con, bueno, que por sí solo podría moverse, pero tanta la influencia que tiene Estados Unidos, que hasta en ese país, con esa economía, Estados Unidos está interviniendo y hay sectores poderosos que lo apoyan, que es lo que a mí me parece un poco más descabellado, porque ningún oligarca debería apoyar a Bolsonaro, porque es una cosa, porque va contra sus propios intereses nacionales, pues, en lo que históricamente fue desde la época de Vargas, convertir a Brasil en la potencia industrial latinoamericana que sin duda lo es.
2: Bien, Diana, muchísimas gracias. Estamos hablando, conversando.
0: Diana, muchísimas gracias, vale, por estar acá. Con José Delgado, mi persona, para hacer análisis de la importancia que tienen estas elecciones y sobre todo el contexto histórico, Diana, porque de esa manera nosotros entendemos, cuando tú hablas inclusive de esa pequeña oligarquía o grandes oligarquías que tiene la propia Brasil, además asociadas a la tierra, ¿verdad? Recordemos también a los sin tierra y al movimiento precisamente opositor a esas medidas, y el nacimiento de por supuesto de algunas otras experiencias sobre la semilla soberana, sobre la soberanía alimentaria y todas estas cosas que se vinieron con Lula, ¿verdad? Entonces, muchísimas gracias de verdad por tu explicación y por darnos un poquito de, ¿cómo que se llama eso? Un poquito de conocimiento histórico para que podamos entender lo importante que son las elecciones en el día de hoy. Se va a despedir de ti, José.
2: Muchas gracias, Diana. Estábamos conversando con Diana Pérez por la Radio del Sur y justamente a las 5:19 de la tarde. ¿Vamos a una musiquita?
0: Sí.
2: Vamos a una música entonces. Gracias, Diana.

0: Bueno, gracias a Nelson Briceño, que está con esa música tan bella, ¿no? Brasileña y Bossa Nova.
1: Play de Bossa Nova.
0: Sí, señor.
1: Así es.
0: Y bueno, nosotros ya estamos por despedir este programa, pero recordemos que aún están todavía en tiempo real, ¿verdad? Sumando esos escrutinios, a pesar de que van a salir cualquier cantidad de hay que esperar siempre al Tribunal Electoral para que sea quien diga exactamente cuál es la cómo quedaron esta primera vuelta, si es que se va a dar la primera vuelta, que es lo más probable en según el sistema electoral que predomina en Brasil.
1: Ha sido un proceso bastante reñido. Se ha desarrollado con normalidad, a pesar de que hubo por ahí unas manos peludas, vamos a decir así, que intentaron como sabotear un poco el proceso. Uno de los candidatos, de apellido Zema, del Partido Nuevo, él se le vio votando con el celular. Y eso es un delito de acuerdo al código ya electoral. Claro, si eso subió a otras instancias y se denunció, es posible que le apliquen alguna sanción. Y lo otro también que fue un poco extraño fue esa conducta del gobierno de los Estados Unidos respecto
0: a cerrar los consulados, ¿no?
1: Así mismo es. Entonces, sin embargo, el presidente del organismo electoral rechazó de acuerdo a las investigaciones de inteligencia, él dijo que no había nada que temer.
0: Sí, es cierto.
1: Y que eso era algo que no estaba como fuera de lugar.
0: Sí, es probable que esas son injerencias que son indirectas, porque lo que le están diciendo al mundo es que puede pasar algo contra, digamos, contra las sedes, ¿verdad?, diplomáticas norteamericanas, y eso le dice al mundo que eso es una amenaza, ¿no? O sea, se lee entre líneas. El que sabe de política y el que maneja ya esos códigos sabe que cualquier acción que haga los Estados Unidos siempre van a tener un sentido para beneficiar a lo que son sus intereses. No, claro, nos olvidemos de eso nunca. Y bueno, creo que la explicación de Diana fue excelente en el sentido de siempre dar el contexto, saber de dónde venimos. ¿Por qué? Porque la historia, te indica de dónde venimos y hacia dónde vamos, ¿no? La historia no es algo lineal, ni es algo que se repite, no. Es una dialéctica, un proceso dialéctico, y así lo entendemos quienes estuvimos en la escuela de historia.
1: Bueno,
0: José, gracias por acompañarme en esta programación especial, y bueno, en adelante seguramente vamos a estar muy pendientes, ¿verdad?, de todos los procesos que se realicen en nuestra región, siempre por supuesto para el bienestar de nuestros usuarios y usuarias, ¿verdad?, para darles elementos. Gracias a Nelson Briceño, que está allí en los controles. ¿Querías decir algo?
1: Sí, no, bueno, en primer lugar, gracias por invitarme a tu programa. Y bueno, y gane quien gane, hay que poner el ojo entonces cómo será la política exterior de ahora en adelante con Venezuela de parte de quien gobierne Brasil.
0: Correcto, eso es muy importante.
1: Porque eso afecta además toda la Sudamérica.
0: Toda la región, y inclusive también afecta a los BRICS.
1: Así es.
0: No se olviden de los BRICS y la geopolítica emergente. Bueno, ahora sí, gracias a José por acompañarme, Nieves Valdés, gracias a todo el equipo que hoy trabajó, ¿verdad? A los chicos de prensa, Jesús y Franklin, también Leunan, que yo no sé si es Leunan o es Leumann, siempre le cambio el nombre, pero no importa, el cariño es el mismo. Y por supuesto a nuestro Ricardo Ruiz, que siempre está en los avances y en los avances noticiosos. Vamos a estar muy pendientes, que ahora viene Eusebio, ¿verdad? Le toca el turno a nuestro operador y va a estar pendiente entonces de poder ofrecerles información inmediata, porque nosotros, bueno, afortunadamente también tenemos a Telesur allí en vivo y tiene buenos corresponsales en ese país. Se despide Nieves Valdés, José Delgado, hasta otro programa.

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Bueno, feliz y bendecido domingo, reapareciendo nuevamente y mandándole un sinfín de bendiciones a toda la audiencia de la Radio del Sur. Vamos con los créditos necesarios. En la presidencia de la Radio del Sur, la licenciada Nieves Valdés. En la gerencia de contenidos, Tamar Sánchez. En los controles está nuestro querido amigo Nelson Briceño, en la magia de los controles. Y nos pueden seguir por la web www.laradiodelsur.com.be, los que nos quieran seguir por internet. Y nuestra señal en Caracas es la 98.5 FM en el Distrito Capital. El tema de hoy es bien interesante. Vamos a hablar de la bossa nova. Arranqué con este tema, dos para acá, dos para la, es decir, dos para acá, dos para allá. Arranqué con este tema que fue uno de los grandes éxitos de esa gran cantante brasileña que es Elis Regina, por el hecho de que siempre se ha dicho que la bossa nova, su mayor influencia, todo el mundo dice que son influencias de la música típica brasilera y del jazz, pero dicho por los mismos protagonistas, por João Gilberto, por Menescal, por Carlos Lira, que esa batida de la guitarra se le debe en gran medida a la influencia del bolero latinoamericano. Y por eso coloco este tema a colación, porque este es un bolero gigantesco, dos para acá, dos para la, en la voz de Elis Regina y con la dirección, los arreglos y el piano del que después sería su esposo César Mariano Camargo. En el bajo está Luis Año, en la batería está Toñiño y el extraordinario bongó, el extraordinario bongó de Paulinho Braga. Hay una situación bien interesante aquí, porque en la batería está Chico Batera, uno de los grandes bateristas de la época del bossa nova. El Viño está en la guitarra normal y hay otra guitarra, una guitarra adicional muy interesante, porque es una guitarra de 12 cuerdas. Las guitarras normales son de 6 cuerdas. Esto es una guitarra de 12 cuerdas y la toca el señor Natán. Vamos a seguir, porque esto fue grabado en 1974, pero la bossa nova se gesta a mediados de los años 50. Era un movimiento de jóvenes estudiantes universitarios de clase media. Y se gesta, pero el gran acontecimiento de la bossa nova lo preside João Gilberto, con un tema que le pertenece a Tom Jobim y a Vinícius de Moraes, que es Chega de Saudades. Vamos a escucharlo con todo cariño y seguimos con los comentarios.

Este es uno de los grandes éxitos, o digamos que es el éxito primigenio del bossa nova. Eso se grabó para el sello de OM en 1959, con un personaje que justamente con ese disco se hace famoso. Ya él tenía ya tiempo haciendo pirinos con tríos, con cuartetos, en la vida nocturna del Brasil, pero no había logrado cuajar hasta que João Gilberto pega esto de manera... Esto fue un éxito que le dio la vuelta a todo Brasil y convirtió la bossa nova en un auténtico movimiento. Fue este tema. La composición es del gran Antônio Carlos Jobim, que para muchos es el compositor predilecto de la bossa nova, y otro, en Chega de Saudade, está otro gran compositor, que es el maestro Vinícius de Moraes. Eso se grabó en 1958. Y él también reproduce una situación bien interesante, João Gilberto, porque su estilo era cantar a media voz, como en un susurro. Chega de saudade. O sea, si ese hombre, alguien hablaba en el concierto cuando él cantaba, alguna persona se motivaba a conversar, él paraba el concierto y no cantaba más. Y esto hizo que los primeros cantantes del bossa nova fueran cantantes que cantaran así, a media voz. Eso también tiene otra repercusión. Y después lo vamos a seguir comentando a medida que vamos desarrollando el tema. Otro de los grandes temas del bossa nova lo protagoniza el mismo Vinícius de Moraes con un muchacho que se llama Toquinho, que sería así como cuando tú le dices a alguien pequeñito, ¿no? Toquinho, pequeñito, o chiquito, o Antoniño, Antonito. Que tú le digas a alguien Antonito, bueno, Toquinho. Entonces, el tema se llama La Felicidad. Pero de felicidad no tiene nada. Yo después le leo un pedacito de la letra para que ustedes vean que la felicidad no tiene nada. Es otra cosa distinta. Escuchemos este gran tema, en que es una composición de Vinícius de Moraes con João Gilberto.

Bueno, la letra es súper emotiva. Otra de las cosas que identifica a la bossa nova es sus letras muy sencillas. Eran sencillas, era la cotidianidad. Y era, imagínense que esto fue un movimiento prácticamente que los gestan son universitarios, la mayoría adolescentes. Y sus letras son muy sencillas, pero de una gran profundidad. La tristeza, o sea, la felicidad, dice así, la tristeza no tiene fin, la felicidad sí. La felicidad es como la pluma que el viento sopla por el aire, vuela tan ligero, pero la vida es corta, necesita que haya viento. La felicidad de los pobres es una gran ilusión como el carnaval. Trabajamos todo el año por un momento de ensueño para podernos disfrazarnos de rey, pirata o jardinero para que todo acabe el miércoles. La tristeza no tiene fin, la felicidad sí. Eso es una de las estrofas de esta canción. Y en la parte vocal de este tema está María Creusa. Estos temas fueron compuestos en 1959, unas contribuciones que hace el maestro Vinicio de Moraes, que para ese momento era un señor que se dedicaba a ser diplomático, era un diplomático del Brasil, y con el pianista Antônio Carlos Jobim. Es una contribución de ellos dos. Ellos hicieron infinidad de letras. Ya veremos cuántas contribuciones hicieron ese movimiento entre ellos mismos. Entre otras cosas, era interesante hablar de que se reunían en la casa de alguien que ellos bautizaron, que era la musa del bossa nova, una cantante que se llamó Nara Leao. Ellos se reunían en un apartamento. Cuando llegaba cierta hora de la noche, que ellos cantaban y tocaban con su guitarra, venía la gente, como era un apartamento al frente de la playa. Parece que los sonidos se propagaban mucho y tenían constantemente que la gente se quejaba. Entonces ellos empezaron a cantar en media voz y eso se quedó así hasta que a los conciertos iban y cantaban a media voz, como que si estuvieran cantando en la casa de Nara Leao. Bueno, hay un tema de Tom Jobim que se llama Desafinado, pero esto lo hace con otro pianista. Acuérdense que Tom Jobim era un excelente pianista y compositor, y el otro compositor de este tema, porque son dos, es Tom Jobim y Newton Mendonca. Newton Mendonca no vivió muchísimo, se murió prácticamente en la misma década del 60 y dejó dos temas para la posteridad, compuestos conjuntamente con Tom Jobim. Ellos eran amigos de la infancia, Tom Jobim y Newton Mendonca. Pero aparte de ser pianista, él deja a Newton Mendonca con Tom Jobim dos temas para la posteridad, Desafinado y Samba en una sola nota. Vamos a escuchar con Elian Elías, la pianista, una pianista que se dedicó al jazz, una pianista brasilera, que de paso se casó con otro tremendo músico gigantesco. Vamos a escuchar el tema de Tom Jobim con Newton Mendonca, Desafinado.

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Bueno, quiero mandarle un inmenso saludo, muchas gracias, que está en audiencia la presidenta de la Radio del Sur, Nieves Valdés. Mil gracias por escucharnos. Y agregar, terminamos, cuando salimos para el bloque identificativo de la radio, dejamos un tema que es interesantísimo en la bossa nova, que el tema es bien chévere porque se llama Garota de Ipanema. Resulta que Garota de Ipanema existió en la vida real. Don Jovín y Vinicio veían a una hermosísima mujer que caminaba por la playa con un... Vamos a criollizarlo, vamos, como que si estuviéramos en Venezuela y estamos en una de las playas de Macuto. Entonces estamos ahí en la playa de Macuto y vemos aquella mujer caminando de aquí para allá y de allá para acá, y ellos se enamoraron de esa mujer y le componen ese tema. Mira qué cosa más linda, tan llena de gracia, y sale Garota de Ipanema. Resulta que varios sellos disqueros, cuando se enteraron de que ella era un personaje real que existía, buscaron de tomarle una foto para ponerle una en la carátula de Don Jovín, pero para cuando eso sucedió, ella estaba casada con un alto hombre, un hombre de muchísimo dinero, y él nunca permitió que le tomaran esa foto. Entonces eso quedó allí. Y aparte que cuando ella se entera que estos grandes artistas de la bossa nova le habían hecho ese tema, ya ella tenía cierta edad, tenía casi 40 años, y tampoco el hombre le quiso, porque a esa edad, con 40 años, ella todavía estaba chévere, y él no permitió al señor que le tomara la foto a la señora, a su esposa. Es una de las grandes motivaciones, esos temas bien interesantes que trae la bossa nova y los que componen. Ahora, el tema desafinado es bien interesante porque Don Jovín y Newton Mendonca nos plantean el amor entre una persona. Fíjate, ellos parecen que es... buscaron de establecer un vínculo con Nara Leao, que cantaba muy lindo, por cierto. Y entonces ellos se imaginaban, bueno, imagínate que se enamore alguien de Nara Leao y que el tipo sea desafinado cantando. Esta mujer que canta tan afinado, ¿qué crees tú que puede pasar allí? Entonces la letra, ellos imaginándose esa situación, ellos ponen: dices que desafino, amor. Quiero que sepas que me causa un inmenso olor. Solo los privilegiados tienen un oído como el tuyo. Yo solo tengo el que Dios me dio. Si insistes en clasificarme, mi proceder antimusical, aunque te mienta, debo argumentar que esto es bossa nova y que esto para nosotros es muy natural. ¿Sabes qué? En la bossa nova, como se cantaba media voz, cualquiera podía cantar. Entonces, valía que desafinaras. Y cuando usted escucha a Don Jovín cantando, ya de mayor, de adulto, y escucha a algunos grandes prohombres de la bossa nova, te das cuenta que eran sumamente desafinados al cantar. Bueno, vamos ahora a seguir con la musa del bossa nova, la gran adolescente. Ella fue el amor de varios cantantes y de varios artistas, compositores del bossa nova. Se enamoró de ella Menescal, Carlos Lira y otro gran compositor, que era Boscoli. Pero al final ella le rompe el corazón a Menescal y a Lira. El Menescal le compone O Barquiño, y Carlos Lira también le rompe el corazón a ellos dos, y ella se
enamora locamente de Bóscoli, pero Bóscoli se casa con otra mujer y a ella también le parte el corazón. Entonces, con Nara Leao vamos a escuchar un tema que yo sé que todos ustedes lo han escuchado, pero con la Sonora Ponceña. El tema se llama Luz Negra, Nara Leao, Luz Negra, y de un compositor que se llama Nelson Cavaquinho. Vamos con Luz Negra.

el bar, en este caso Luz Negra, fue un éxito que luego, con los años, en la época gloriosa de la salsa, en los años 70, casi en los 80, vamos a hablar honestamente, eso fue grabado en los 80. Esto fue uno de los grandes éxitos de Nara Leao. Y ella después, o el movimiento, ella encabeza un movimiento, ella era la musa del bossa nova, pero ella después encabeza un movimiento donde ella dice que ya no quería cantar más bossa nova, ella quería cantar otras musicalidades. Es allí donde hasta Boscoli, que fue su novio de aquella época, y Menescal y Carlos Lira empiezan como que, ¿qué pasó? O sea, si nosotros estamos en este movimiento en tu casa, ahora tú vas a estar en contra. Otra de las cosas es que la bossa nova, muchos cultores tradicionales de Brasil, pasó como pasó con guaco, que como le agregaron ciertas cosas a la gaita, instrumentos, la tumbadora, estas cosas, y empezaron como a salsear la gaita, entonces salió un contingente de decir que eso no era gaita. Lo mismo pasó con el bossa nova. Ellos decían que eso era samba cantada y ellos nunca asumieron de que eso era un género. A pesar de que la bossa nova con los años no solamente se convirtió en un género, sino un movimiento. El hecho de que la bossa nova sí tiene elementos, rasgos distintivos para ser considerado género. João Gilberto en la guitarra crea lo que se llama una especie de tocata infinita para acompañar la bossa nova, y con el dedo gordo de la mano iba haciendo lo que hace la batucada, un tambor grande que va sonando boom, boom, boom, boom, y el tacu, tacu, tacu, tacu, tacu, tacu, tacu, tacu, tacu, tacu, lo iba haciendo con los dedos de la mano, a su vez que iba marcando notas. Por eso es que cuando canta João Gilberto no le gusta utilizar instrumentos de percusión, porque tenía toda la concepción de la bossa nova incrustada en la tocata de lo que se inventó para tocar la bossa nova. Vamos con un tema que es de Ronaldo Boscoli, que fue la pareja sentimental de Nara Leao, y Roberto Menescal, El Barquito. Y esto es otra historia, porque ellos estaban en plena mar, porque ellos eran adolescentes y se la pasaban disfrutando de las virtudes del mar. Y el barquito se paró en plena alta mar y ellos entraron como en una cierta angustia, y en esa angustia lo que le dio la sensación de que iban a regresar era el hecho mismo de que en su misma intranquilidad el enamoramiento de ver a Nara Leao. ¿Tú te imaginas eso? Ellos lo que tranquilizaba era que veían que estaba ahí Nara Leao, que ellos estaban enamorados de Nara. Entonces, vamos a escuchar El Barquito de Boscoli y Menescal.

El barquiño, la traducción al español le quita un poquito la belleza de la canción, porque entonces traducen que es el barco, no, es el barquito. Cuando usted escuche barquiño, toñiño, totoño, todo es chiquitico, pequeño. Entonces dice así: días de sol, días de luz, fiesta de sol, y un barquito se desliza en el suave azul del mar. Todo es verano, el amor se hace. Me imagino que el amor de Menescal y de ellos están enamorados de la misma mujer y compusieron el mismo tema, imagínate tú. Y de Boscoli. En el pequeño barquito junto al mar, que se desliza sin parar, sin intención, nuestra canción quiere saber que salgas del mar. O sea, ellos lo que quieren que salgas del mar es el barco. Se entraron en angustia. Pero lo que lo tenían ellos en tranquilidad era ver que estaba Nara Leao ahí sentadita. Entonces, imagínate la belleza de las canciones. Ahora, vamos con un tema que propiamente no es una bossa nova, que es de un personaje que se hace grande con otro movimiento del Brasil, que es Caetano Veloso, que es con el tropicalismo. Pero resulta ser que el tropicalismo agarró elementos de la samba tradicional con elementos propios de la bossa nova y otras mezclas más que tenían que ver con elementos

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7: 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Se desbordaron de amor. Miles de hombres, mujeres y niños gritaban a todo pulmón: Chávez, corazón del pueblo. Y entonces cayó la lluvia, torrencial, bendita, y el comandante bajo el agua dijo: hemos sido bañados por el agua bendita del cordonazo de San Francisco. Aquí está Chávez, de pie con ustedes. Bajo ese cielo caraqueño entonó el himno nacional y el pueblo lo acompañó con el bravo pueblo y con Venezuela. Una imagen imborrable, un hombre imponente bajo la lluvia y un pueblo que lo acompaña.
8: Yo quiero un mundo sin heridas. Yo quiero aprovechar mi vida.
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El tema de Astro Gilberto, cómo llega a grabar estos temas y convertirse en la voz, una de las voces emblemáticas de la bossa nova, es un hecho que, digamos, que tiene que ver con cuando tú estás en un sitio y aprovechaste todas las oportunidades. Y eso le ha pasado, eso no es tan sencillo, pero ella fue como que tocada por una varita para que ella grabara en ese disco. Resulta que el saxofonista norteamericano Stan Getz va al Brasil con la intención de buscar, debido al gran éxito que tuvo João Gilberto con Chega e Saudade, él decide, a través de un gran productor que era el dueño del sello Velvet, es decir, Greg Taylor, deciden grabar un disco en los Estados Unidos. Y Astro viaja con João Gilberto porque era la esposa de João Gilberto. Entonces viajan y en plena grabación, Greg Taylor la escucha susurrando un tema y le dice: pero tú cantas lindo. Y ella le dice: bueno, pero es que el que canta es mi esposo. Bueno, ¿usted te atrevería a grabar lo que estás cantando? Y era Garota de Ipanema. Ese tema, Garota de Ipanema, fue lo que hizo que ese disco entre Stan Getz y João Gilberto, que era su esposo, ese tema de Garota de Ipanema hizo que se vendieran 5 millones de copias en los Estados Unidos de ese disco. Y fue por una casualidad. Parece que João no estaba como que muy complacido con que ella grabara. Luego, Greg Taylor se desentendió un poco de João porque él era un poco difícil en las grabaciones. Era tan extremadamente perfeccionista que constantemente tenía problemas con Tom Jobim por los arreglos, porque decía: no, Stan Getz está tocando las líneas del saxofón por encima de mi voz y los arreglos están luciendo más Stan Getz que a mí. O sea, fue tan problemática esa grabación que Greg Taylor, cuando ve que la que pega el tema de Garota de Ipanema es la mujer, él empieza a grabar a Astro Gilberto y se convierte en la gran sensación del bossa nova en todas las partes del mundo. Esa es una historia bien interesante. Posteriormente a eso, Astro Gilberto no duró ni 2 años con João. Ella se divorcia porque parece que el señor era un poco tóxico. Ahora vamos con uno de los temas, con un gran grupo que en función era como un cuarteto, que es el de Sergio Méndez, Brasil 66, y su primera grabación, ya Sergio había grabado varias cosas con un extraordinario LP con Canovar Adderley, pero no era bossa nova, era jazz con música brasilera. Pero este disco, que se llama Gerard Alper, es el trompetista de la Tijuana Abrás. Con Gerard Alper graba un disco que se llama Gerard Alper Presenta a Sergio Méndez y su Brasil 66. Y ahí es donde Gerard Alper se enamora de una de las cantantes del grupo de Sergio Méndez, que es Lani Hall, y se convierte en después lo que sería la gran luminaria norteamericana, que fue Lani Hall. Pero Sergio Méndez lleva un grupo que en la batería estaba Du Romão, que era uno de los grandes bateristas del Brasil, estaba Rubén Bassini en la percusión, Lani Hall y otra mujer hermosísima que cantaba allí, y ese era todo el grupo. Y ellos pegan este tema que lo vamos a escuchar, que se llama Samba en una sola nota, con Tom Jobim.

lo interesante de Sergio Méndez, él tuvo una genialidad. Él agarró todas esas canciones de los grandes compositores de la bossa nova, pero las llevó al idioma del inglés. Las tradujo al inglés y con Lanny Hall se da ese pero ese sueño con Lanny Hall y Bibi Vogel, que eran las cantantes de Brasil 66, duró muy poco, porque ya en el tercer disco, que donde está el tercer disco que hace Sergio Méndez con Lanny Hall, es donde se termina todo, porque se casó Geralper y Geralper le dijo a Sergio: mira, vamos a seguir grabando, pero yo me enamoré de esta mujer y tengo otros sueños con ella, ¿no? Era hacerla grande. Entonces Sergio, no corto ni perezoso, yo me imagino que lo pensó muy bien y se buscó una señora que es la actual esposa que le sobrevivió a Sergio, porque Sergio ya está difunto, hace muy poco nos dejó Sergio Méndez, pero que duró casi 50 y tantos años con Sergio Méndez casada, que es Graciña Leporás. Tan es así que la llevó, la metió en el grupo y se casó con ella, como que para que no me la robe más nadie. Esos cuentos. Otra anécdota interesante de Sergio Méndez, que cuando él graba On the Fault, que es el tema donde graba el último tema, se pegó tanto ese disco, porque era un tema de los Beatles, pero llevaba el bossa nova, In the Fault. Entonces él compra una mansión gigantesca en Los Ángeles y decide, uno de los primeros artistas que decide tener su estudio personal a todo trapo, a todo nivel, lo decide tener en esa gran mansión en Los Ángeles. Y a que ustedes no adivinen quién fue el que le construyó la mansión a Sergio Méndez, un artista que para ese momento era un personaje que no lo conocía nadie en Hollywood, que era Harrison Ford. Harrison Ford fue el que le construyó las cabinas de grabación a Sergio Méndez. Y entonces cuando ellos se veían después, Sergio Méndez le dice: bueno, mal que te convertiste en un gran actor, porque como ingeniero de crearme la cabina, eso no resultó, Harrison. Vamos a seguir con uno de los grandes temas de Chico Buarque de Holanda. El hermano de Chico Buarque, o sea, la hermana de Chico Buarque, Miucha Buarque, es la que termina casándose con João Gilberto. Ella fue la que agarró el testigo después que se fue la amiga Astrup. Pero Astrup fue muy inteligente. Ella, a pesar de que se casó y tuvo sus hijos, bien interesante, ella nunca soltó el apellido Gilberto. Ella, su apellido artístico fue Astrup Gilberto hasta el final de sus días. Y Miucha es la hermana de Chico Buarque, que fue la esposa final de Joao. Y este señor, Chico Buarque, también era un perfecto desconocido y después se convirtió en una de las grandes voces del Brasil. Vamos a escuchar un tema que se grabó en salsa, lo grabó Willy Colón, y es el tema original de O que será, A Flor, Una Flor de la Tierra. Así se llama O que será, que lo pegó una de esas grandes producciones de Willy Colón. Pero vamos a escuchar la versión original.

una de las cosas que caracterizan la música de Brasil es que esos grandes artistas del Brasil siempre hacen contribuciones entre ellos mismos. La segunda voz que canta con Chico Buarque es el gran, otro gran compositor de Brasil, Milton Nascimento. Aunque yo fui corregido agraciadamente por una persona que conocí aquí en Venezuela, que es familia de Doris Caymmi, también es compositora brasileña. Y yo estoy hablando con ella y le digo, mire que a mí me encanta mucho la música de Milton. Y ella me dice, ah, oh. Ella me corrigió, pero tan de una forma tan bonita, que no parecía que me estaba corrigiendo. Me dice, ah, oh, Milton do Nascimento. Así es como se llama. Milton do Nascimento. Nosotros decimos Milton Nascimento, tú sabes cómo somos nosotros aquí en Venezuela. Este peculiar Milton do Nascimento, también en el periodo de la salsa, le graban un tema que se llama María María. Vamos a tener la oportunidad de escucharlo, la versión original de Milton do Nascimento, María María.

En la época de las grandes dictaduras que se dan en el Brasil, todos esos grandes compositores tuvieron que salir de Brasil. Chico Buarque, todos salieron. Edu Lobo salió. Ya Sergio Méndez tenía años viviendo afuera. Joe Donato sale. Tom Jobim sale de Brasil. Porque fueron perseguidos. No, porque la temática del Bossa Nova era sencilla. Pero ellos salen porque, sobre todo Edu Lobo, empezó a componer temas que tenían que ver con la realidad social. Ahí es cuando él compone un tema que fue tanto el impacto de eso, que él después no lo tocaba en su repertorio. Le afectó tanto, que la gente quiso tanto ese tema en el Brasil, que por eso es que sale del Brasil, que él después no tocaba ese tema, no lo tocó más. Pero vino, hay un caso bien interesante. Tite Curé Alonso estaba emparentado de alguna forma con uno de los grandes compositores del Brasil, Ari Barroso, de la primera camada de Bossa Nova. Resulta ser que su hermana se casó con un hermano de Ari Barroso y él pasaba grandes temporadas, Tite Curé Alonso, en el Brasil. Y él es el que empieza de alguna manera a promover que esta música se empiece a hacer en los Estados Unidos a través del sello Fania. Y tú vas a ver una cantidad de temas, por lo menos la traducción del tema Usted Abusó la hizo fue el maestro Tite Curé Alonso. Pero del tema Boranda, que es el que vamos a, la traducción no la hizo. Mucha gente piensa que como él era el que llevaba esos temas y era influyente, él llevó Luz Negra de Nara Leao y de cantidades de compositores. Pero la traducción de Boranda, que es de Edu Lobo, que se compuso en 1964 con Tamba Trio, porque Edu Lobo y Tamba Trio eran los consentidos de un productor que se convirtió en uno de los grandes productores de Brasil, que fue Sergio Méndez. Ya no solamente hacía música para él, sino que hacía música para otros artistas. Y por lo tanto, la letra es de otro gran compositor, que es la traducción al español de Boranda, la hace Rubén Blades. Entonces vamos a escuchar la versión original cantado por Edu Lobo, grabada en 1964 por el sello, un sello que nada más tuvo muy corta duración y las carátulas eran prácticamente en blanco y negro, porque no tenía mucho dinero para pagar en esas carátulas. El sello se llama Elenco y ahí participa Edu Lobo con Tamba Trio. El que tenga estas grabaciones tiene un lujo en su casa. Vamos a escuchar la versión original de Boranda, que es la que abre el lado A del disco.

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vengo a explicar cómo el desperdicio de agua influye directamente en la escasez de luz eléctrica. Yo parezco abundante, pero la verdad es que aunque soy un recurso renovable, dependo de ciclos naturales para abastecer a todos los organismos vivos. Si no llueve, no puedo llenar el embalse del cubo. Y esto incide en nuestra capacidad de generación de electricidad. De igual manera, si haces un mal uso de tu agüita, es también un desperdicio de la energía eléctrica. Te explico. El agua que desperdicias en solo un minuto equivale a la energía necesaria para mantener un bombillo LED encendido por 10 horas. Cerrar el grifo mientras te enjabonas ahorra hasta 12 litros por minuto, disminuyendo la carga de los motores de bombeo que te envían agua desde kilómetros. Cada gota que sale por tu grifo, hay tratamiento, bombeo y miles de kilómetros de

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Dayaba. Hay que tomar en cuenta a este personaje, Dayaban. Tuvo un éxito gigantesco en el Brasil. Su nombre de pila es Dayaban Caetano Viana. Ese es su nombre. Él nace en 1949. Es decir, que tiene 77 años. Él, uno de sus grandes éxitos fue Flor de Lis. Pero en este tema, tiene una participación especial en la armónica. Trabaja Stevie Wonder, una participación especial. Stevie grabó aquí la armónica. Y el tema, dice algo, fue algo controversial por una sola frase que él escribe en el tema. El tema es bellísimo, dice: ay, cuánto querer cabe en mi corazón. Ay, me hace sufrir, casi me matas. Y si no me matas, me hieres. Ay, sin avisar, un golpe matador va alrededor como una plaga que me abraza de fiebre. Imagínese el estado de enamoramiento que tenía este hombre. Y decía: la luz lunar encenderá la negra noche de pasión. Quise luchar contra el más puro amor. Caí a los pies del vencedor para ser el servidor de un samurái. Me siento tan feliz, dicen que el amor atrae. Los samuráis son hombres y las geichas son las que son mujeres. Pero son... Él lo que quiso decir que la muchacha era como un guerrero. Aquí en Venezuela abundan. Las mujeres generalmente son muy guerreras. Pero él, como puso la palabra samurái, empezaron a pensar de que ya va como que estaba jugando en un bando, que en el Brasil es muy común eso de ellos no tienen ese prurito con la, ni nosotros tampoco. O sea, nosotros aquí respetamos la sexualidad de cada quien y debe ser así. Pero el asunto es que Yaván, cuando usted analiza su historia en particular, uno se da cuenta, este es un hombre que a sus 77 años se casó con una de las mujeres más bellas de Brasil, con una modelo y diseñadora de modas de fama mundial, una mujer bellísima, más o menos así como la que fue esposa de Pelé, que fue una mujer fulgurante. Bueno, así es más o menos la esposa de Yaván. Yaván se casó en tres oportunidades y dejó 7 hijos. Él está vivo, ¿no? Pero no es que él tenía nada, él era heterosexual completamente. Pero por ese pequeño detalle le hicieron una situación singular en todas las redes. Vamos ahora con una persona que vamos a tocar. Es un tema bastante controversial. Esta letra es de Chico Buarque. La letra se llama Teresiña, es decir, Teresita, ¿no? Es como se llama la letra. Y la canta una de las grandes voces del Brasil, María Betania, que para el que no sepa, ella es la hermana del otro gran compositor de Brasil que se llama Caetano Veloso. Ellos son hermanos. Bueno, María Betania canta este tema que le pertenece a Chico Buarque de Holanda, que es el nombre completo de Chico Buarque, y se llama Teresiña, y habla de las relaciones que por la cual pasó Teresiña hasta llegar al pleno amor. Vamos a escuchar Teresiña con María Betania.

Esta letra de Chico Buarque, Teresita, habla de tres condiciones de la mujer. Yo de verdad me quito el sombrero. Chico Buarque hizo tremenda letra. Y María Betania, se siente la calidez de lo que ella trata de decir en la canción. La canción dice algo así: el primero me llegó como si viniera de la floristería. Trajo un animal de peluche, es decir, que trajo esos peluches gigantescos. Trajo un broche de amatista. Me contó de todos sus viajes y las ventajas que él tenía. O sea, yo tengo plata, pues creo que da a demostrar. Me mostró un reloj. Me llamaba reina. Me encontró tan desarmada que eso me tocó el corazón. Pero como no me negó nada, y esto es algo muy femenino, pues, y asustada dije no. O sea que chao, no quiero nada contigo. El segundo me llegó como alguien que viene del bar. Trajo un litro de brandy. Tan amargo de tragar. O sea, ahí había violencia doméstica, amigo. Me preguntó sobre mi pasado. Me jorungó la comida. Me rebuscó en mis maletas, en mis gavetas, y me llamaba perdida. Me encontró tan desarmada. Eso rasgó mi corazón. Pero como no me dio nada, asustada dije no. El tercero me llegó como quien llega de la nada. Él no me trajo nada. Él tampoco me preguntó nada. Apenas sé cómo se llama, pero entiendo lo que quiero. Se acostó al lado de mi cama y me llamaba mujer. Como llegó sigilosamente y se instaló como un poseído, invadió mi corazón. Y a este le dije que sí. Esta es la letra, pues, de una persona como cualquier mujer latinoamericana que vive sus experiencias y va creciendo hasta que llega a ese amor maduro, perfecto, y tuvo la valentía de decirle que no a este que tenía billete, pero que me imagino que ella pensó, este me va a esclavizar. Y el de la violencia doméstica, imagínate. Pero este sí, lo que es el sentido de los sentimientos, lo que vale el sentimiento. Esto es una letra de Chico Buarque escrita para María Betania, especialmente para María Betania. Vamos a seguir con... A mí me gustaría que tocáramos otro tema de Miltiño, que sería como el tema 21, que se llama Payasada. Vamos a escuchar ese tema. Y ustedes lo han escuchado muchísimo, porque fue una de las cosas que grabó Don Tito Rodríguez en la década del 70. Y el artista se llama Miltiño.

Hay algo bien interesante en la carrera de Miltiño. Aquí en Venezuela se conoció mucho porque él grabó muchísimos boleros. Así fue como se conoció en Venezuela y en todo el mundo. Y grabó con la Villos Caracas Boy también. Quiero que lo sepa, Miltiño. Y él grabó muchos boleros en español. Pero Miltiño no, cuando él se forma en el Brasil, él no era cantante como tal. Él tocaba, era pandeiro. Pero le tocaba pandeiro a la más grande, fulgurante artista del Brasil.

voz de él, sino en la voz de un venezolano, Henry Stephen. Pero antes tengo que dar los créditos necesarios. En la presidencia de la Radio del Sur, la licenciada Nieves Valdés. En la gerencia de contenidos, Tamara Sánchez. Y en los controles, hoy hemos estado, ha sido un día delicioso, con Nelson Briceño en la magia de los controles. Y su amigo y servidor Franklin Rojas, certificado de producción nacional independiente 19093, que le ha hecho esta antesala del Bossa Nova. Me voy a despedir con Mi Limón, Mi Limonero, por el primero que la grabó, la versión original, que es de Wilson Simonal. Será hasta la semana que viene, con todo cariño.

0: esto ha sido todo por hoy.
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0: una crisis, ante un vaporón, frente a un problema social, nosotros reaccionamos como lo que somos, venezolanos de pura cepa.
1: A lo largo de nuestros últimos 550 años nos ha pasado de todo. Desde un proceso de colonización y esclavismo cruel, pasando por una guerra de independencia que diezmó a la población, hasta terremotos y deslaves. Sin contar la violencia social, asesinatos sistemáticos, cuerpos incinerados y sanciones criminales. Pero siempre, ante cualquier situación, una sola respuesta. Un pueblo que sufre, pero no se rinde. Se levanta de las cenizas, une sus manos y afronta como un solo ser la crisis. Eso se llama resiliencia, la capacidad de una sociedad para adaptarse y recuperarse positivamente frente a la adversidad, el trauma o el estrés significativo. No se trata de evitar el sufrimiento, sino de desarrollar las herramientas para sobreponerse, aprender de la situación y continuar adelante con la vida. Somos un pueblo resiliente, porque somos
0: venezolanos de pura cepa. Producción, libreto y locución, María José Ramírez y Carlos Abarce. 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